Ya ha llegado la noche, noche romántica con la voz de Colombia. Bésame, qué especiales son estas horas bajo la luz de las estrellas y con las más bellas canciones que además están aquí a los oídos, el corazón, a través de los 94.9 FM. Bien lo sabes, también a través de la internet en bésame.fm/Medellín, donde en cualquier lugar del mundo podemos encontrarnos. Yo soy David Montoya y a las 7:03 minutos canta para ti Franco de Vita.

Hay personas que estuvieron presentando el examen para pasar a la universidad, ya estuvieron publicados los resultados. ¿Pasaste? Bueno, si no, a seguirle intentando. Así es la vida. Hay que insistir, persistir y no desistir. No te desanimes, arriba ese ánimo. Y si hoy no fue el jueves que esperabas en tu empresa, en los proyectos que tenías, tranquila, tranquilo, que mañana será otro día. Son las 7:11, el turno para Pedro Fernández en la música.

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1: La 721.

0: Son las 7 de la noche, 25, aquí en La Voz de Colombia, BSM 94.9. Mañana será viernes, mañana con los dígitos 2 y 8 y restricción de pico y placa en Medellín. 2 y 8, taxis 8. Y bueno, hasta ahora todavía no está anunciado la fecha de la nueva rotación de pico y placa, pero estaremos informándotela oportunamente, por supuesto, aquí en estos micrófonos. 7:25.
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0: 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Las 7 de la noche, 28 minutos. 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

Está pidiéndole a Dios un nuevo amor, un buen amor. Yo no te olvido. Si me ves llorar, canta Cristian Castro. Esta canción la compuso un colombiano, Quique Santander. Se te va a hacer muy familiar, la verdad, porque ha estado incluso versionada a otros géneros musicales. Y aquí, bueno, una de las voces más importantes en español te la canta. En la voz de Colombia, BSM 733.

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1: 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La Voz de Colombia, Bésame, 738. No pensé.

0: 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En Bésame son las
1: 7:47.
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2: Sandro Alberto Muñoz, Mari Builes, Diana Guita, Dayana Gutiérrez y quien te habla, David Montoya. Somos tu familia de La Voz de Colombia, bésame. Son las 7:56.
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7: 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Son las 8 en punto. 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

Sabu con Fugitiva, con este ritmo musical, romántico además, pues estamos iniciando Bésame en las Noches de hoy jueves. ¿Qué tal? ¿Cómo están? Bienvenidos, bienvenidos a esta programación de 4 horas de inolvidables, donde además vamos a darle ese fin del día de una manera muy especial. Bésame en las Noches. Dirección programación, Sandro Alberto Muñoz. Soy Diana Higuita y aquí estoy con ustedes. Continúa Amanda Miguel, un día de estos.

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1: 8:11 minutos en la noche. ¿Recuerdas esa unión bonita que tuviste tal vez con ese amor que te propuso estar contigo el resto de la vida? Bueno, aquí está Viento y Sol. Comparte anillos.
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1: La música del corazón, la que te acompaña, la que te enamora. Es la voz de Colombia, Bésame, ahora con Julio Iglesias. Un mundo raro. Son las 8, ya 14 minutos. 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
1: Su especialidad, contar historias a través de la música. Aquí está Camilo Sesto. Amor libre. Son las 8:17.

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1: 8:21 minutos, ya comienzan sus peticiones de canciones. Por aquí nos escribe Marta, ella está pidiendo a Tormenta con Adolescente Tierno.

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1: 8:27 minutos en la noche. Viajamos hasta España para encontrarnos a la gran Rocío Dúrcal con su canción Tenías que ser tan cruel. Este es un viaje musical que nos lleva a través de canciones inolvidables. Por la voz de Colombia, Bésame. Cada noche es especial, recuérdenlo. Estamos en Bésame en las noches.

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1: 8:31 minutos. La hora se parte en dos. Ahora con Leonardo Fabio. No fue.

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1: Vivir sin ti no puedo. Lo sientes tú y lo interpreta Pimpinela. A las 8:33 minutos en la noche.

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1: 8:36 minutos hasta las 12 de la medianoche. Estaremos con Bésame en las noches.

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8 ya 43 minutos. Libre como Paloma San Basilio. Así libre eres tú también para pedir tus canciones. ¿Cuál te gusta? ¿No ha sonado tu artista favorito aún? ¿Esa canción que tanto te gusta no la has escuchado en esta noche? Entonces la puedes pedir 302-27-29-949. Ya son las 8:43 minutos.

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1: Hay que apreciar la vida, sobre todo cuando tenemos al lado ese amorcito especial. Llega José Vélez. Es así la vida. A las 8:47 minutos. 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
1: Te informo la hora. Te acompaño a las 8:50 minutos en la noche. Ahora con José José, me basta. Canciones inolvidables que acompañan tu noche.
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1: 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En Bésame son las...
2: En la voz de Colombia, Bésame, son las 8:55 minutos. 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
14: Son las 9 en punto. 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

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Ahí estaba Sergio Denis, muy romántico y enamorado, comenzando esa segunda hora de Bésame en las Noches. 9:03 minutos ya. Llega Oscar Atié con Amo para cantarle al amor. Aquí estamos, la voz de Colombia, Bésame. Bésame en las Noches. Soy Dianeguita, los acompaño y también vendrá Rafael, vendrá Julio Iglesias, algo de Rabito, tendremos a Palito Ortega, Jerónimo y algo de Dani Capuche. Así que bienvenidos. Se mira.

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1: Y si tal vez tu corazón late más fuerte por ese amor, es porque tal vez te están cantando una canción. Juan Erasmo Mochi llega con Amada Mía a las 9:07 minutos.

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1: A las 9:14 minutos le seguimos cantando al amor. ¿Qué es estar enamorado? Rafael nos lo cuenta en esta hermosa melodía. En la voz de Colombia, Bésame.

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1: ¿Has tenido en tu vida un Quijote del amor? Aquí llega Julio Iglesias a las 9:23.

0: Mira cómo va avanzando la noche, ya son las 9:27 minutos. 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
2: Con Rabito llegamos a las 9:29 minutos. La hora sí se parte en dos y seguimos disfrutando de estas inolvidables. Miren los terrícolas, también estará Bárbara y Dick. Y algo de José Augusto más adelante. Ustedes piden sus canciones y yo aquí las voy programando. Yo el idiota.

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1: Ya son las 9:44 minutos. Feliz noche para todos los que a esta hora están escuchando la voz de Colombia. Bésame en las noches.

Desde México nos saludan a esta hora. Qué rico, a propósito del Mundial, de ser sede también de este gran evento futbolístico en el mundo. Pues nos escuchan también desde allá. Qué bueno, un abrazo grande. Ya son las 9:47 en Colombia.

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1: 9:50 minutos, ahora con José Augusto.

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1: Y si quieres descargar la aplicación en tu celular, estamos como Bésame Radio. Ahí nos puedes tener también siempre. Ángela Carrasco llega con Quiéreme a las 9:54.

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1: 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En Bésame son las...
2: Claro que sí, te informo la hora. En la voz de Colombia, Bésame. Son las 9:59 minutos. 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
0: Son las 10 en punto. 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

0: A ritmo de vals, con la voz magnífica, un poco dramática, de Diango, comenzamos esta nueva hora de música en esta noche de jueves a través de La Voz de Colombia. Bésame que te enamora. Feliz noche, ¿cómo están? ¿Descansando? ¿Comenzando turno laboral? Bueno, un abracito para todos y cada uno de ustedes a esta hora conectado con nosotros a través de 94.9 FM en Medellín o a través de www.besame.fm/Medellín. ¿A dónde vas, amor? Una pregunta musical que nos regala al comienzo entonces de una nueva hora para complacerles, acompañarles y, por supuesto, cantar con todo el corazón las canciones que nos enamoran. Es La Voz de Colombia, Bésame, con todo el amor del mundo. Dirige y programa Sandro Alberto Muñoz. Buenas noches, soy Mari Builes.
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0: Tengo el honor de acompañarles un ratico en esta noche para que cantemos las canciones y para que cerremos este jueves con broche de oro, con las canciones que nos enamoran. Bienvenido Nino Bravo, te quiero, inolvidables las noches con La Voz de Colombia, Bésame.
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Bésame. ¿Qué recuerdos esta canción? Vamos a decirnos la verdad. Tú te aprovechas de mí y yo te amo. Se llama Preso. Es José José. ¿La recuerdas? Es la voz de Colombia. Bésame.

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1: Si escuchas a Camilo Sesto, es sin duda alguna La voz de Colombia. Bésame. 10 de la noche, 12 minutos.

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1: En medio del silencio de la noche, las canciones suelen volverse realidades que uno muchas veces tiene guardaditas allí en el corazón. Y es precisamente lo que pasa con esta canción, por ejemplo, de Lorenzo Antonio. Dile que vivo en tu memoria. ¿Por qué no le cuentas la verdad? 10 de la noche, 15 minutos.

Buenas noches, Mari. Soy Carlos Mario. Estoy conduciendo en este instante y escuchando la voz de Colombia Bésame. Y esta fotografía, esto es la Avenida Oriental. Bueno, un abracito, que llegues muy bien a casa. Quiero escuchar detalles con Roberto Carlos a las 10:18 minutos. Carlos, aquí está tu canción.

0: Su voz tiene un sello único e inolvidable. Leonardo Fabio, en la voz de Colombia. Bésame 1023.
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La voz de Colombia, Bésame, siempre será la casa de Leonardo Fabio. 10:27 minutos en la noche y vamos a España en este instante con Juan Erasmo Mochi, con una canción que habla de un amor que dejó huellas profundas, incluso huellas de dolor, pero reafirma en su letra que esta canción, o más bien que este amor, fue una persona de la que no me puedo arrepentir de amar.

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1: 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Allí nos vemos. Son las 10 de la noche, 30 minutos.

imaginar que suspirabas con tan solo recordarlo, que todavía pensabas en reconquistarlo, ¿ah? Las letras que se vuelven realidades. En la voz de Colombia, bésame en esta noche romántica, son las 10:32.

Muchas veces las canciones expresan lo que nosotros tal vez no podemos expresar con nuestras palabras, ¿no? Incluso cuando se trata de dolores en el amor, ¿no? 10:36 minutos en La Voz de Colombia. Bésame, Mari. Esa no porque duele, dice nuestro WhatsApp. Bésame. Y esta sí que duele. Risas en la calle, pero en las mañanas llanto. Sé que me engañaste un día. Es Dani Daniel en La Voz de Colombia. Bésame.

10:42. Te esperamos en nuestro Instagram como @besamemedellin y también en TikTok @besamemedellin. Publicaciones muy especiales para compartir, para comentar, para darle me gusta y para que nos sigas también si todavía no nos sigues. 10:42.

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1: Mari, buenas noches. Escuchando la voz de Colombia, Bésame, pero yo estoy en España, una colombiana en España. Gracias por ser una embajadora de la voz de Colombia, Bésame, en España. Gracias, de verdad. Un abracito y ella quiere escuchar esta canción. Dice, hace rato no escucho aquel lucero de Paco de América. De hecho, tenemos Conversemos con Sandro, con Paco de América, donde nos contó detalles de su carrera en nuestro canal de YouTube, Bésame Colombia. Pues aquí está esta canción sota, ¿verdad? Hace rato no la escuchamos, son las 10:49 minutos.

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1: La voz de Colombia, bésame inolvidable. Son las 10:52.

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1: Si no sabes cómo decirlo con tus propias palabras, hazlo a través de una canción romántica de la voz de Colombia, Bésame, por supuesto. 10:55 minutos.

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nos describe esta canción de José Vélez. Qué tan románticos podemos llegar a ser que hasta nuestra piel se sienta piel romántica, dice nuestro canario José Vélez, para comenzar esta nueva hora de música y además la última hora de este jueves. Así que vamos a recibir un nuevo día con todo el amor, con toda la actitud, con una sonrisa en los labios, gratitud y por supuesto las canciones de La Voz de Colombia. Bésame. 11:03. Mi nombre es Mari Builes. Aquí está Leodán. ¿Cómo poder saber si te amo? Ah, cantemos juntos.

Yo fui el segundo en tu vida, una realidad que dice Miguel Gallardo, más bien que nos canta Miguel Gallardo, pero complementa diciendo, pero el primero a la vez. Eso quiere decir que los sentimientos eran reales. Son las 11 de la noche, 5 minutos.

Un corazón enamorado puede cantar justamente así. Quisiera tenerte ahora. Raúl Santi, 11:09 minutos. Es la voz de Colombia. Bésame. Estoy debiendo, pequeña mía, de Cris Manzano. Por aquí me están escribiendo ya. Mari, mi canción. No se me ha olvidado. Aquí viene ya también Cris Manzano.

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1: Lo prometido es deuda, mi querida Marlene. Un abracito para ti. Ay, ella se acuesta bien tarde. Dice, estoy esperando mi canción para poderme dormir. No, descansa. Pero escuchando eso sí, La voz de Colombia, Bésame, son las 11 de la noche, 12 minutos.

0: qué manera de cantar, Chris Manzano en la voz de Colombia. Bésame, son las 11:16 minutos en la noche. El momento para descansar, para hacer una pausa, para en medio de este silencio escuchar las canciones, cantarlas desde lo más profundo de nuestro corazón. Y si estamos laborando, pues qué rico ser esa compañía en la banda sonora en esta noche de turno. Son las 11:16. ¿Qué tal te va sin mí? Pregunta Rafael.
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1: Esta canción tiene varias versiones. De hecho, hay una versión que está circulando a través de redes sociales y es una de las más recientes. Pero esta versión de Julio Iglesias llega a lo más profundo del alma. Es que le impregna un sentimiento tan único en sus canciones y tan elegante. Además, historia de un amor, Julio Iglesias en la voz de Colombia, Bésame 11.21 minutos.

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1: Claro que tienes derecho a ser feliz, claro que puedes tener paz en tu corazón y tienes derecho, todo el que quieras, a soñar, incluso despierto. 11:25 minutos, la voz de Colombia, Bésame, te enamora.

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2: ¿Ustedes recuerdan esa época en la que sonaba el teléfono y uno ya sabía que era para uno, que era esa persona especial y uno decía, no, es para mí, no contesten? 11:30 minutos. Ay, Juan Pau, qué recuerdos. Hoy me llamarán.

0: algo muy cierto que nos dicen en nuestro WhatsApp, Bésame Mari, pero hasta el día de hoy, claro, hoy se facilitan las llamadas y si uno ve en la pantalla que está entrando esa llamada de esa persona especial, pues uno también sonríe, ¿cierto? 11:33.
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Si escuchas una canción inolvidable y romántica como esta, es porque estás escuchando La Voz de Colombia. Bésame, 11:37 minutos. Vamos despidiendo este día, vamos despidiendo esta hora, y también van pasando los años y se va marchitando nuestra piel. De eso se trata esta canción, así que hay que aprovechar cada momento de la vida. Sergio y Estivalis, piel en La Voz de Colombia. Bésame.

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1: Me encanta el ritmo de esta canción, pero más su letra. Y además, su voz era tan versátil, era tan grande la voz de Pecos Cambas, que hasta hoy lo seguimos recordando. Son las 11:43 minutos. Es la voz de Colombia, Bésame, que te enamora. ¿Y quién no con esta canción?

Feliz descanso. Poco a poco va llegando un nuevo día y lo vamos llenando de sentimientos. Procuro olvidarte. Hernando Zúñiga en La Voz de Colombia. Bésame. 11:48.

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1: El talento colombiano de Manuel Fernando a las 11:50 minutos nos canta Contra mí, como si yo fuera el enemigo, como si yo fuera el culpable. Es como un reclamo, ¿verdad?

Somos tu familia romántica de La Voz de Colombia. Bésame, Sandro, Alberto Muñoz, Dayana Gutiérrez, que ya llegó, está lista, preparada para estar con ustedes. Se está sirviendo un cafecito y ya viene para pasar una madrugada inolvidable con unas canciones maravillosas. También Diana Higuita, David Montoya, yo soy Mari Builes, siempre encantada de acompañarles. Vamos a recibir este nuevo día, un viernes además, con puente festivo incluido este fin de semana, con una sonrisa, así que cantemos desde el fondo de nuestro corazón. Un abrazo a todos, 11:53 minutos.

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1: Que Dios, gente linda, envuelva tu casa de amor, tu mente de armonía, tus manos de bendición y tu vida de alegrías. Que así sea. Amén. 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
2: Es un gusto iniciar esta madrugada con esta gran agrupación desde Italia, pero antes me voy a presentar, mis bellos oyentes. ¿Cómo están? A las 12 un minuto he llegado, yo soy Dayana Gutiérrez.
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2: Dirección y programación de Sandro Alberto Muñoz y llegan Ricos y Pobres entonces con dos canciones maravillosas. Canciones que escuchamos en la voz de Colombia. Bésame, ¿será porque te amo? ¿Y dónde estarás? Es viernes, fin de semana, que es esta dicha a 12 un minuto.

La canción que nos recuerda que hoy viernes a partir de las 8 de la noche tendremos la planchoteca, bésame del fin de semana, y este fin de semana también es con puente incluido, fin de semana de celebración con papá. Hay muchos motivos para ser felices. Ya son las 12:10 minutos.

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1: Son los buenos días que llegan al corazón de cada romántico, ya son las 12:15.

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1: Porque el viento está a tu favor, así que créelo en este nuevo día. Todas las decisiones que tengas, recuerda que va a ser un precedente para nuestro futuro. Sonríe porque hoy es viernes, ya son las 12:20 minutos de este día 12 de junio.

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1: Nuestra esencia desde hace 46 años con La voz de Colombia. Bésame son las baladas románticas. Ya son las 12:23.

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1: Me enamoran mis bellos oyentes que han solicitado esas lindas canciones en este nuevo día. Como por ejemplo cuando se acaba El amor de Guillermo Dávila, que cada estrofa estremece el cuerpo, el alma y el corazón. Ya son las 12:27 minutos.

0: Gente linda, si alguien va por ahí sin una sonrisa, dale una tuya, gente linda. Regala sonrisas, regala abrazos, aunque sean virtuales, también funcionan. La Voz de Colombia, Bésame 24.9, estoy en Instagram como @SandroVozEnamorada.
1: Que no hayan excusas, Sandrito, para expresar ese cariño, para enviar esos abrazos, aunque sean virtuales, pero que acerquen un poco más. Ya son las 12:32.

Con la noche de tu boda vamos a recordar esa linda voz que nos ha dejado grabada Rudy Márquez por medio de sus canciones. Hoy siempre lo recordamos. Son las 12:35.

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1: Este domingo será la celebración entonces del Día del Padre y tenemos, bueno, una dinámica, una manera de invitarlos para que envíen esos mensajes bellísimos y poder publicarlos además al aire en nuestra emisora el próximo domingo. Así que de una vez recibo esos audios bellos. Son las 12:38.

Nos damos cuenta que nos conquistaron cuando nos roban el corazoncito, mis bellos oyentes, como le pasó a Diego Verdaguer. Ay, Amanda Miguel se lo robó completico, ya son las 12:43.

Y nuestra emisora que es mundialista y nos escuchan a través de internet tantos oyentes en diferentes lugares del mundo, pues conectamos también con Alberto Bourbon, una solicitud que por acá me han dejado desde Israel. Antes de ti no hubo antes. Son las 12:46 minutos. Un abrazo para Carolina hasta Israel. Antes de

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1: Y es fin de semana, ya son las 12:49.

Así vivimos la primera hora de este gran 12 de junio, compartiendo canciones de Buddy Richard, de Ricos y Pobres. Tormenta también estuvo por esta hora musical pasando, Juan Bau, Diego Verdaguer, y finalizamos ahora con José Luis Rodríguez. Mis consentidos oyentes, ya son las 12:53.

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7: Estrenamos hora musical en la voz de Colombia, Bésame. Todos los corazones siguen palpitando muy fuerte con esas lindas canciones. Ustedes son divinos y valoramos muchísimo que siempre nos elijan para hacer ese inicio de jornada, inicio de día y viviendo también la madrugada. Con Napoleón vamos a recibir dos con los mejores, Eres y Nunca Cambies. Una a un minuto. Yo soy Dayana Gutiérrez. ¿Cómo están? ¿Cómo van en este día?

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1: Por acá Alejandro me está diciendo, me ha ido muy bien, Dayana, muchas gracias por estas lindas canciones, porque mientras trabajo como vigilante, yo me las canto completicas, y eso nos encanta, que en esa jornada laboral vaya transcurriendo con tranquilidad y además llena de mucho amor. Ya es 1:04 desde Medellín.

Aprovechen cada minuto para descansar también, para que esté todo en orden en la mente, en el corazón, internamente, y así que todo fluya. Ese es el trato que vamos a hacer, buscar ese espacio para nosotros. Unas 7 minutos.

Hay un oyente de Estados Unidos que nos está visitando por estos días. Bueno, está en una finca en San Jerónimo, se llama Dani, está con sus dos hijos y su esposa. Y quiero enviarle un saludo muy especial para que sigan disfrutando de este clima, de ese calorcito, de esa piscina y de toda la unión familiar. Hace rato no visitabas Medellín y sus municipios. Una 10 minutos.

Hoy es viernes y mientras muchos van alistando las maletas para disfrutar de un fin de semana más larguito, otros también están laborando muy juiciosos. Es la 1:18 minutos.

Buenos días, Dayana. ¿Cómo estás? Mi nombre es Alejandro Morales. Soy doctor y me encantan las canciones de La Voz de Colombia, Bésame. Admiro mucho la labor de ustedes como nos acompañan. ¿Me puedes complacer, por favor, con la canción Lluvia de Amor de María Conchita Alonso? Muchas gracias. Es la 1:20 minutos. Gracias a ti, doctor. Un abrazo.

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1: Nos enamoramos todos los días, es la 1:24 minutos.

avanza poco a poco esta hora. Ya hemos cantado con Amanda Miguel, Napoleón, con la agrupación Hipó, con Juan Gabriel, ahora con Joan Sebastián, que llega desde el cielo. Es la 1:27, ya viene Miguel Bosé.

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1: En Radio 94.9 ya es la 1:30 minutos.

Los que trabajan en las estaciones de gasolina, buenos días. Tómense un cafecito delicioso que se lo merecen. Los que están en las panaderías, muy buenos días. Pancito con cafecito, rico. 1:34 minutos.

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1: Ay, por acá me está diciendo Andrés Dayana y los taxistas, ¿por qué no nos saludó? Claro, aquí están mis taxistas queridos que me llevan ahí como copiloto con ustedes. Una 38. Si confundo.

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1: Con las canciones que llegan al corazón, una 44 minutos.

Está muy temprano en Colombia, es la 1:47 minutos de la madrugada. Ustedes que nos están escuchando en el exterior y que no ven la hora de que amanezca para poder hacer una videollamada a su familia, tranquilos, la madrugada transcurre demasiado pronto y ya se van a poder ver, saludar, conversar, desatrasarse un poco. Es la 1:47 minutos.

Somos un equipo humano que le pone todo el corazón a esta gran labor, donde siempre, siempre amamos estar acompañándolos, ser parte de ese día a día, darles calma en los momentos donde de pronto están un poco acelerados o incluso que se sientan acompañados. Sandro Alberto Muñoz, Mari Willes, David Montoya, Diana Higuita, Dayana Gutiérrez, 1:52.

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2: Hemos cruzado una nueva página donde significa que estamos empezando una nueva hora musical. Una nueva hora para escribir, para cantar, para disfrutar y para recordar, mis bellos oyentes. A las 2:01 de hora colombiana vamos a cantar con Leo Dani, inolvidable, además un gran maestro. Mari es mi amor y cómo te extraño, mi amor.

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1: Buenos días, Dayana, mi nombre es María Cecilia y estoy muy juiciosa escuchando La Voz de Colombia, Bésame, mientras alisto todo el pedido que tengo de unos ponquecitos pequeños, en total 200 de mi emprendimiento. Y qué mejor que inspirarme con los diseños que escuchando La Voz de Colombia, Bésame. Son 2-4 minutos, te están quedando divinos y deliciosos, me imagino. ¿Cómo

con ese mensaje que les acabé de leer hace un instante de nuestra emprendedora que está por ahí organizando ese pedido de ponqués, me hace pensar que a los emprendedores, ay, yo los admiro muchísimo porque miren también cómo trasnochan para poder alistar cada cosa y cada detalle con la mejor actitud. Son las 2:07.

La siguiente agrupación, La Pandilla, llega con Cómo Imaginarlo, una muy buena canción. Incluso en estos días me sugirieron como artista invitado en Bésame las Mañanas hablar de esa agrupación, y ya lo estoy organizando porque también me encanta. Ya son las 2:14 minutos.

0: agrupación invitada como artista también especial en Bésame en las Mañanas. Así que vamos a estar conociendo mucho más de su historia. Y si ustedes quieren saber de otro artista también, con toda confianza, me dicen. Ya son las 2:18.
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1: Pues vamos para adelante con esos propósitos, esos sueños, Sandrito, y todo lo que queremos conquistar. Ya son las 2:29.

En los años 70, principios de los 80, llegó una voz para dejar una huella y para seguir siendo recordada por medio de canciones que él mismo interpreta, pero también que ha entregado para que otras personas y otros grandes artistas interpreten. Les estoy hablando de José Luis Perales, el gran conocido como el poeta de la canción, con la canción Me Llamas a las 2:32.

Cuando cruzamos la mitad de una hora musical, sabemos que ya se va aproximando ese instante de poder despedir entonces poco a poco lo que va siendo una hora muy bien compartida y además muy bien vivida. Son las 2:37.

canción de Lucía Méndez por acá está siendo muy solicitada en el 302-2729-949. Cantamos Enamorada, son las 2:42.

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2: Para nuestros papás divinos, vamos a tener una programación muy especial el próximo domingo. Así que si le quieren enviar algún mensaje bien lindo, bien sentido, háganlo de una vez que yo lo voy guardando con todo el corazón. Listo. Son las 2:49.

Por acá tengo saludito, buenos días, Dios los bendiga. Si me pueden colocar un disco de Pimpinela, Solo Hay Un Perdedor. Lo voy a buscar, listo, promesa de que la busco. Son las 2:53.

0: Ay, qué lindos esos saludos para Walter Espinal. También un abrazo muy grande, muchas bendiciones. Que tengas un excelente, excelente viernes. Ya son las 2:56.
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2: Nos ha rendido un montón, mis hermosos oyentes, esta madrugada romántica de viernes 12 de junio, pues ha llegado el momento también de recibir a Rocío Dúrcal, nuestra española más mexicana, cantándonos Me Gustas Mucho y Amor Eterno. Yo soy Diana Gutiérrez y les doy la bienvenida con esta linda canción a las 3 un minuto.

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1: Nos falta todavía Amor Eterno de Rocío Dúrcal. Le ha llegado justamente en esta oportunidad. A las 3:03, tengo por acá el mensaje pendiente de mi querido oyente, Duvier Restrepo. Dice, hola, buenas noches, para que me hagas el favor de complacerme con una canción que hay en tu mirada. Desde Cincelejo, Sucre, un abrazo, escuchando la mejor emisora, Bésame. Después de Rocío Dúrcal, viene esa canción entonces, por supuesto, solicitud de ustedes, que son quienes mandan en nuestra casa romántica. Mis oyentes consentidos.

¿Saben a quién quiero también saludar muy especialmente con un abrazo incluido y mejor dicho con mi total agradecimiento? A las amas de casa bellísimas, a las empleadas de servicio que siempre sintonizan La Voz de Colombia, Bésame, los que están en Medellín, en Colombia y por fuera de Colombia. 313.

Diana, muy buenos días. Mi nombre es Álvaro y como estamos de fin de semana, me gustaría escuchar Si me dejas no vale de Julio Iglesias. Muchas gracias. Ya son las 3:22. A ustedes infinitas gracias siempre.

0: por acá me están preguntando la hora y con todo el gusto y además la puntualidad, son las 3:24.
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Escuchas la voz de Colombia, Bésame, para todos ustedes transmitiendo estas lindas canciones desde la ciudad de Medellín. Manejen con mucha precaución y con mucha calma, enciendan esas luces y disfruten esta canción de Vicky Carr que se llama Discúlpame. 3:29 minutos.

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1: 94.9 Inconfundible, Sandrito, son las 3:33.

Muchas personas cantan esta canción con todo su corazón y los lleva a algún momento, a algún recuerdo, a algún lugar, y de pronto dicen, ¿quién cantará esta canción? Son los Bríos. Yo sé que te acordarás, se llama incluso. Son las 3:37.

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1: En 20 minutos ya serán las 4 de la madrugada y en 20 minutos estaremos con David Montoya.

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1: Qué bonito es hacer sentir especial a papá todos los días y sobre todo el próximo domingo, que será el día oficial de papá. Además que la celebración está previa en el Centro Comercial Mallorca con Sandro Alberto Muñoz y Mari Willis el sábado a las 3 de la tarde sin costo alguno, con la planchoteca Bésame, para que vayan con toda la familia. 3:43.

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Que nada robe tu brillo ni la autenticidad que hay en ti, porque definitivamente ese brillo que tienes en los ojitos, esas lindas palabras que le brindas a los demás, todo hace parte de tu esencia. 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
1: Feliz viernes 12 de junio, ya son las 3:53.

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1: Con todo mi corazón les digo gracias por esta linda madrugada que compartimos llenas de tantas canciones. Gracias por ese sentimiento tan lindo y sobre todo por elegir la voz de Colombia Bésame. Ya llega David Montoya con el inicio de Bésame en las Mañanas. Un abrazo muy grande y a cantar el vals de las mariposas. Los quiero mucho.

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1: 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La música de este artista mantiene millones de reproducciones en Spotify y en Amazon Music. También, por supuesto, se ha consolidado como el tercer artista brasileño con más discos vendidos en el mercado hispanohablante. Tiene en la actualidad 72 años. José Augusto canta para nosotros el inicio de esta hora. Dirección y programación, Sandro Alberto Muñoz. Soy David Montero.

0: Feliz amanecer, estás escuchando La Voz de Colombia. Bésame, ha comenzado el fin de semana con Puente Festivo, el segundo de los tres que tenemos durante este mes. Bueno, pues tenemos muchas invitaciones que ahorita más adelante te voy a estar detallando. Son las 4 de la mañana, 7 minutos.
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0: Las 4:15 minutos.

0: Feliz amanecer, feliz despertar. Llega el amanecer a América porque ya está finalizando la mañana en Europa, donde tantísimos oyentes tenemos.
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0: Y los sonidos nos siguen llegando ahora desde Europa con Janet, más adelante con Emilio José, Camilo VI, a las 4:18 minutos, frente a frente.

0: Disfrutamos hasta ahora de un café con leche, de una taza de chocolate, ¿por qué no? La voz de Colombia, bésame. Bueno, este es el previo al desayuno realmente. Porque más adelante, como dice por ahí el dicho, el que madruga desayuna dos veces. 4:22.
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Estamos en un nuevo fin de semana, Puente Festivo, y este fin de semana hay varias festividades en Antioquia, en Mutatá, Fiestas del Río Mutatá. El famoso Festival del Chorizo y la Morcilla ya tiene lugar este fin de semana en Guarne, en Venecia. Están las fiestas del Cerro Tusa. Y además, bueno, pues también la programación especial de La Voz de Colombia, BSM, para compartir a donde vayas. Oh, ya vienen las fiestas en Sabaneta también, pero eso será más adelante. Este es el fin de semana de papá también con La Voz de Colombia, BSM 443.

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Tiene la actualidad 83 años este artista español, Valen. Quiero amarte. A las 4:49, la voz de Colombia, bésame. Con las canciones que jamás se olvidan.

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1: 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Hoy hemos querido traer dos canciones de un mismo artista iniciando esta hora de programación, y bueno, así ha sido realmente durante todas las horas de la madrugada. Aquí los pasteles verdes del Perú, el reloj, y te amo y no soy correspondido. Sandro Alberto Muñoz, siguiente habla David Montoya, continuamos contigo.

0: propósito de esta agrupación Los Pasteles Verdes, ahorita al mediodía vamos a tener en Las Inolvidables del Corazón solo grupos, para que no te lo pierdas, al mediodía de 12 a 2 de la tarde, Las Inolvidables.
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0: 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Las 5, 7 minutos.

Ayer comenzó el Mundial de Fútbol. La voz de Colombia, Bésame, está con la Selección Colombia. Y este miércoles, bueno, ya hay partido Uzbekistán-Colombia a las 9 de la noche, hora de nuestro país. Y a propósito del Mundial, tenemos publicaciones exclusivas para esta época mundialista en nuestro perfil de Instagram, en @besamemedellin con Diana Higuita. Son las 5:14.

Si entraste a Instagram, ya te diste cuenta que Diango está conversando con Sandro en el podcast Conversemos con Sandro, que además puedes encontrar completo en YouTube. Son las 5 de la mañana, 18 minutos.

Escuchas La Voz de Colombia, Bésame 94.9 FM y bésame.fm/Medellín. A las 5:21 con José José, Almohada. Ya viene Joan Sebastián, viene Dani Cabuche. Y seguimos escuchándote a través del WhatsApp Bésame con mensajes para papá.

Luce bellísimo este día. Sí que promete, ¿sí o no? Y además que con nuestra actitud nos vamos a encargar de que así sea. El mejor de todos los viernes. La Voz de Colombia, Bésame, 5 de la mañana, 29.

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La Voz de Colombia, Bésame, 535.

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1: 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Oye Siri, pon Bésame 94.9. 5:38 minutos.

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Cambia.

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1: Es viernes, son las 5:45 minutos.

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que está en vacaciones ya. Incluso por aquí nos están mandando en Neiva, Huila, los paisajes de allí. Joseph ya está montando bicicleta a esta hora de la mañana. Qué bueno presenciar el amanecer y disfrutando de la compañía de la Voz de Colombia. Bésame aquí en los oídos. Son las 5:48.

0: No olvides que cada vez mejor, así suena la voz de Colombia, Bésame. Ya llegaron por aquí Sandrín y Dayana para continuar contigo en la voz de Colombia, Bésame en las mañanas. Ellos tienen la sección de la tarea del día, de la reflexión, el artista invitado también del día. A las 9 llega Mari Willis, incluso madrugó y por aquí. Mari, buenos días.
1: Feliz mañana, ¿cómo están?
0: Con tema del día, ¿sí o no, Mari?
1: A las 9 de la mañana estaremos con el tema. Mientras tanto, me voy a tomar un cafecito de adelantar cositas.
0: Y aquí disfrutamos de los terrícolas de Venezuela. La verdad es que me gustas. Soy David Montoya. La verdad.

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Son las 6 en punto. 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
3: Vive hoy, gente linda, de tal manera que mañana mires hacia atrás y sonrías. Vive hoy de tal manera que mañana mires hacia atrás y sonrías. 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

0: Mirar la vida con ojos nuevos. Estado actual, agradeciendo siempre. Ese debe ser el estado actual de cada una y de cada uno de nosotros, gente linda, nuestro estado actual. Agradeciendo siempre, pensando positivo, sintiendo positivo, viviendo positivo, sintiendo a Dios, gente linda, en el corazón. Feliz viernes, recuerda que trabajar duro te llevará más alto. Sí, trabajar más duro te llevará más alto, pero disfrutar el camino te llevará más lejos. Viernes en viernes. Hoy llegó ligero viernes, otro puente festivo además. Buenos días, feliz viernes. Nos saludamos Dayana Gutiérrez, yo soy Sandro Alberto Muñoz, son las 6 de la mañana en Colombia, 6 minutos. Somos Alma Corazón para una Vida, que son ustedes los mejores oyentes del mundo, la emisora mundial. Somos emisora mundialista. Estamos en muchos lugares del mundo con la señal del romance total, de que la emisora que te enamora. Feliz viernes, empieza tu día con fe, con ilusión y gratitud. Es viernes, para ser feliz. No hay que esperar los buenos momentos para ser feliz. Ser feliz y los buenos momentos vendrán. Feliz viernes, que Dios los bendiga este fin de semana con paz, con descanso también, con mucha alegría y disfrutando de corazón este nuevo día, gente linda. Feliz y bendecido viernes. Dayana, buenos días.
1: Buenos días, mi Sandrito, ¿cómo estás?
0: ¿Cómo amaneció?
1: Súper bien, gracias a Dios. Viernes, que te quiero viernes, dicen por ahí.
0: Yo decía que llegó ligero el viernes, ¿no?
1: No, pero volando.
0: Y además, Sandrito, con puente festivo incluido nuevamente.
1: Yo creo que muchas personas aprovecharon tal vez para poder organizar una salida con su familia este fin de semana, claro, y celebrar también con el papá este fin de semana.
0: ¿Y dónde vayan? Pues que lleven la voz de Colombia, ¿ves?
1: Ay, nosotros queremos pasear con ustedes.
0: Ah, qué bueno que nos lleven. Hoy es viernes, con mayor razón, hay muchos motivos para cantar.
1: Ay, sí, las canciones hoy cantaditas, un pedacito.
0: Otra vez, Dayana, Sandra, otra vez dice cantando. Vamos a cantar hoy también.
1: No, pero sabes que nuestros oyentes son muy lindos, Sandrito.
0: Sí, ellos saben que los viernes cantando.
1: Cuando nos escuchamos cantando, ellos dicen.
0: Ah, sí, hoy es viernes de cantar.
2: Le saludo a Jaime Gómez Palacio desde Bello.
0: Jaime, bienvenido.
2: Serían tan amables, me pueden programar la canción que dice así: adiós, se va. El tren ya se aleja, ya somos tan solo un recuerdo, un recuerdo.
1: Claro, para ti.
0: Con
1: listo,
0: mucho gusto, recuerdo que están las calles de mi pueblo.
3: Muy buenos días, Sandrito, Dayanita, espero que hayan amanecido muy bien. Feliz inicio de fin de semana para ustedes y todos los oyentes. Siempre escuchando la voz de Colombia, bésame, la mejor.
0: 12 de junio.
3: En Sandrito, Dayanita, como hoy la canción se pide cantando, les voy a cantar un pedacito.
1: Sí.
3: Si estuvieras aquí, te contaría la historia de un muchacho que te quería. Vivía en una casa frente a la tuya. Por las noches miraba tu misma luna. Ya. Mil gracias, Dios los bendiga. Un abracito.
0: No hay problema, buenos días.
1: Un abrazo.
4: Muy buenos días, reportando sintonía del municipio de Ituango.
0: Ituango,
4: quiero escuchar el tema que dice: cada atardecer salgo a caminar, pero tú no estás, y me tiembla tanto la voz al decir tu nombre, mujer. La voz de Colombia, bésame.
0: Excelente el gusto de los oyentes, Dayana, ¿verdad?
1: Sin duda alguna, Sandrito, además que cantas muy lindo esta hora.
0: De acuerdo, buenos días.
5: Hola, Sandrito, Dayana, muy buenos días. ¿Me pueden poner, por favor, Tanto amor de Manolo Galván? Que ámame como yo te estoy amando.
0: Claro, me faltaba.
6: Amigos de la otra Colombia, bésame. Buenos días.
0: Buenos días.
6: Quisiera programar de José Vélez.
1: Sí.
6: La canción que dice: lentamente me sube la fiebre,
0: antídoto,
6: poco a poco se nubla mi vista. Búsquenla donde quiera que sea, búsquenla.
0: Perfecto, no hay problema, la buscamos.
6: Antídoto, muchas gracias.
0: La buscamos, no hay problema. 6:09 a.m. Buenos
7: Sandro,
0: días.
7: Dayana.
1: Hola.
7: Muy buenos días.
1: Les ¿cómo
7: habla Eduardo Fandiño? Reportando a sintonía una vez más, como todos los días, y muchas gracias por esa compañía diaria. Me puedes complacer con un tema que es La noche más linda del mundo, y dice: vamos a hacer de esta noche la noche más linda del mundo. Vamos a vivir esta noche la vida entre un segundo.
0: Vamos a buscar.
7: Ok, esa es la canción. le deseo un resto de día muy feliz y de muchas bendiciones. Yo escucho La Voz de Colombia, bésame, muchas gracias.
0: Sin embargo, lo buscamos, ¿no?
8: Muy buenos días, Sandro, Dayana.
0: Suena como esa, ¿no?
8: Bendecido día para todos ustedes. Reportando sintonía desde el departamento de La Guajira, Roberto Orozco.
0: ¿De La Guajira?
8: Como siempre ahí en sintonía de los 94.9 FM.
0: Un abrazo.
8: Bésame, La Voz de Colombia. Quería pedirle el favor de que me complazcan con la canción Ladrón de tu Amor.
0: Un pedacito.
8: Muchísimas gracias.
0: No cantó,
8: y un maravilloso día para todos ustedes.
0: Roberto, hoy las canciones se piden es cantando, cantando.
9: Muy buenos días, reportando sintonías de la ciudad de Bogotá. Mi nombre Bogotá. Es Moisés Mosquera, fiel oyente de la emisora.
0: Cantando las canciones.
9: Y quisiera oír esa canción que dice: te daré.
0: Te daré mi vida. Lorenzo Santa María, muy bien.
9: Te daré mi amor.
0: Perfecto.
9: Que pasen un muy buen día.
0: Igualmente en Bogotá, buenos días.
10: Buenos días, familia. Bésame, los bendiga, los saludos en Bogotá.
0: ¿Bogotá?
10: Me gustaría escuchar la canción, no quiero ser esclavo de tu amor.
0: La misma, pero no la va a cantar. Ahí está, la salvó.
10: Mi corazón, escapado de la magia de tus ojos.
0: Mejor dicho.
10: No me sé más.
0: Salvaron el oyente que no la cantó.
1: Imagínate.
0: Lo hicieron por él.
10: Buenos días, amiguitos, ¿cómo están?
1: Muy bien.
10: Esto es un saludo de amistad.
0: Qué bien.
10: Mis amores de los de Colombia, ¿cómo amanecieron? Que mi Dios me los bendiga. Sandrito, te adoro.
0: Yo también.
10: Le habla Nancy. Por favor, quiero que me regalen este tema de Vicky. De Vicky, que dice así: llorando vivo yo, llorando por tu amor, oigo tu voz y en la noche azul. Que mi Dios los bendiga a todos, un feliz día.
0: Muy bien, los mejores oyentes del mundo, comenzamos a complacernos entonces.
1: Por supuesto, Sandrito, entonces a las 6 de la mañana.
0: 12 minutos.

0: Vamos a invitarle, parece, a Andrés Toledo con No Quiero Ser Ladrón de Tu Amor para conocer a los amigos de Bogotá.
1: Listo,
0: mi querido. Y da la canción de Campos de Bogotá.
1: Vea pues, tan lindos, tan románticos como siempre.
0: Son las 6:15.
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0: Estamos complaciendo a los oyentes que hoy están pidiendo las canciones cantando en esta mañana del viernes. Son las 6:24. Venga, hablemos aquí entre todos y díganme si no creen que los partidos empiezan mucho antes de que ruede el balón.
1: Claro, sí, estoy de acuerdo, sí, porque uno desde temprano está pendiente de quién juega, que cómo va la tabla, que las últimas noticias. Sandrito, y es más fácil con el celular, obviamente.
0: Total, y todo el mundo comienza, ayer por ejemplo, cuando comenzó el partido, cuando comenzó el partido de México, con Sudáfrica, todo el mundo pendiente de las jugadas, que compartiendo los dos goles que ocurrieron allí.
1: Claro.
0: Luego anoche con Corea del Sur y República Checa, todos estaban pendientes de los partidos.
1: Imagínate.
0: Y uno comenta luego, ¿sabes cuál es el problema?
1: ¿Cuál es el problema?
0: Y con toda esa emoción también se consume la batería del celular.
1: Problema, Sandrito, eso ya no es problema.
0: Ah, no, cuente.
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0: 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Frase
1: del Los día. Errores también son parte del proceso.
0: Amén.
1: Eso es.
0: Los errores.
1: Los errores también hacen parte del proceso.
0: Cuando yo siempre... Esta frase ya la hemos dicho muchas veces, pero si no la han escuchado, le va a caer como pedrada al ojo, como dicen por allí. Mire, que el diablo conoce tu nombre.
1: Sí.
0: Pero te llama por tu error.
1: Oiga, sí.
0: Sí, él te llama por tu error.
1: Atrevido.
0: En cambio, Dios conoce tus errores.
1: Sí.
0: Pero te llama por tu nombre.
1: Ay, qué lindo.
0: ¿Cierto?
1: Y a eso le suma hijo.
0: Cuando alguien venga solamente a hablarle de sus equivocaciones, de sus errores, ya sabe de parte de quién viene.
1: Eso sí, es verdad.
0: Así que sácale la lengua. 6:26 en la voz de Colombia, beso, ¿eh?

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1: Buen día, bendiciones, Sandro, Dayana, hermoso tema. Juancho Viniquía, la voz de Colombia, ves, ladrón de tu amor. Buenos días.
4: Hola. Buenos días, Sandra, Dayanita.
2: ¿Cómo estás?
4: Como siempre, sintonizando
1: los gallos,
4: la voz de Colombia. Bésame. Mi canción hoy es de Abad. Chiquitita, sabes muy bien. Otra vez quiero compartir tu alegría, chiquitita.
1: Listo.
4: Que tengan un feliz día.
1: Igual tú también.
4: Y bendecido día para ustedes.
1: Amén.
4: Sandrito, Dayana, un abrazo de oso.
2: Eso. Ay, hermosa.
4: Que Dios los bendiga.
1: Amén.
4: Bésame.
2: También para ti un abrazo.
5: Muy buenos días para mi Sandrito, mi Dayana.
2: Qué más.
5: Le saluda Rosita Amaya. Y serían tan amables de regalarme la canción de Joan Sebastián. Que dice: hoy nos amaremos. Hoy nos quedaremos hasta que amanezca.
1: Eso.
5: Hoy lo viviremos y que nos importa que absurdo parezca.
1: Amén.
5: Nos amamos, esa es la verdad. Nos queremos, es la realidad. Lo demás, ¿qué importa?
2: Importa.
1: Eso.
5: Muchísimas gracias, feliz día, que Dios me los bendiga.
1: Amén, a ti también, buenos días.
4: Buenos días, maravilloso equipo de Bésame. Que tengan un maravilloso y bendecido día y un excelente fin de semana. Yo quiero escuchar Gracias a la Vida. Gracias a la vida que me ha dado tanto. Me dio 2 luceros y no me acuerdo de más.
1: Tranquilo.
4: Gracias. Feliz y bendecido día.
1: Un abrazo, gracias.
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1: Listo.
7: Muy buenos días, voz de Colombia.
2: Hola.
7: Es tan amable, así me podían complacer con la canción Melodía para de Joan Sebastián. Nadie, nadie te espera como te espera mi corazón. Niña, dame tu mano que mi verano te haré canción.
1: Somos la emisora mundialista.
8: Muy buenos días, Sandrito, Dayana, Dios me los bendiga. Me va a cantar un pedacito.
2: Hola, mi hermosa.
8: Yo no te hago falta, eso ya lo sé. Ni ahora ni mañana, siempre ha sido así.
1: Sana Gabriel,
2: sí.
9: Sandrito, muy buenos días para usted, Sandrito. Como dice David Montoya, Sandrín.
1: Sí.
9: Un saludito para usted, Sandrín.
1: Gracias.
9: Con mucho cariño. Y un saludito para la hermosa y linda y dulce voz de Dayana.
2: Hola, ¿cómo estás?
9: Y bueno, antemano, pues, para desearles un excelente día a todos ustedes ahí en la emisora.
2: Gracias.
9: Ustedes son también los mejores locutores del mundo, también. Del mundo entero. Y a ver si me complace, por favor, con la canción de Luisa María, que dice así: yo quiero ser en tu vida algo más que una simple mujer. Yo quería que me recordaras mucho más que a ningún otro querer. Yo por ti sabría que tenerme. No me besas como lo hacías ayer.
1: Listo, abrazo.
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1: Bueno, gente linda, esta voz o esta canción identifica a la maravillosa invitada que nos trae Dayana hoy a Bésame las Mañanas. Ya se fue hasta el sillón y nos trajo una voz de allí. Una voz maravillosa que no olvidamos y que estará por siempre en el corazón de los oyentes de esta emisora Voz de Colombia. ¿Ves?

0: Muy bien, Rocío Dúrcal, nuestra invitada. Ustedes le pueden sugerir a Dayana. Ustedes le pueden programar a ella todas las semanas.
1: Ay, siempre, todos los días.
0: Y hoy es Rocío Dúrcal, Dayana.
1: Pues Rocío Dúrcal comenzó a cantar de manera muy profesional, además, porque realmente ella cantaba desde muy pequeña, pero ya darse a conocer fue en el año 1959, más o menos, a sus 15 añitos de edad, en plena adolescencia, cuando estaba con esa flor de la juventud y bellísima, porque siempre fue una mujer muy linda, empezó a cantar ya de manera muy profesional. Su gran oportunidad llegó a esa edad cuando participó en el programa de televisión español Primer Aplauso, interpretando una canción llamada Como la sombra vendo. Con esa canción se dio a conocer. Fue en ese espacio donde la descubrió el cazatalentos Luis Sanz, quien quedó tan impactado con su voz y su personalidad, convirtiéndose en su manager y guiando sus primeros pasos hacia el cine incluso, y la música más hermosa, que es la balada romántica. Oiga eso. Como tu mujer, Sandrito. Este éxito fue, mejor dicho, algo rotundo, y fue además de la mano del productor. Por ahí, tras bambalinas, tiene la magia también de Marco Antonio Solís, el Buki.
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1: También podemos hablar, Sandrito, por supuesto, de Costumbres. Esa canción es... una de las composiciones más desgarradoras de Juan Gabriel, que Rocío inmortalizó con su gran interpretación, Sandrito.
0: Costumbres, unas más lindas canciones.
1: Es que, Sandrito, digamos que adopta esa parte muy real de las relaciones que muchas veces es inevitable que lleguen, ¿cierto?
0: Total.
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1: Amor eterno, Sandrito.
0: Otra de las canciones que de ella que está en mi corazón y que fue hecha por otro grande como el señor Juan Gabriel.
1: Uh-huh. Una gran amistad, Sandrito, que se afianzó demasiado al poder ella interpretar con tanto respeto esta canción, que incluso él tenía su dolor interno, que fue su momento de componerla, y Rocío Dúrcal también la hizo muy suya con un sentimiento demasiado intenso.
0: Tanto que nadie pensó que era de Juan Gabriel, sino de Rocío Dúrcal.
1: Exacto.
0: Incluso se inventaban historias.
1: Cierto que sí.
0: Que era un hijo de...
1: que ella lo despidió con la canción.
0: Sí, es decir, pues fue tan, la gente la sintió tan de Rocío, uh-huh, que se empezaron a imaginar la película de lo que pudo haber pasado en esta canción de Amor Eterno.
1: Además que fue una canción que duró muchos años, ni siquiera meses, sino que fueron años... que la letra quedó guardada al lado de la cama de Juan Gabriel en el cajoncito de la mesita de noche.
0: Prefiero estar dormida que despierta.
1: Que despierta.
0: Cuando el amor es eterno.
1: Sí.
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1: Me gustas mucho, Sandrito, hablando pues de esa gran amistad tan linda que tuvo con Juan Gabriel en su momento. Y donde ella empezó como... también con los mariachis.

Justamente, Sandrito, de estas canciones que tienen que ver con mariachis, le otorgó uno de los apodos más queridos, pues, por todos, todo su público, que fue la española más mexicana. El título que el propio pueblo mexicano le otorgó por la maestría y el alma con la que interpretó las rancheras, sintiéndolas como propias.

Y aparte de ese apodo, también se le conocía como la reina de la ranchera, un trono que se ganó a nivel mundial rompiendo fronteras para un género tradicionalmente dominado por hombres. Y también quiero resaltar uno de los apodos que a mí me ha gustado mucho, me parece divino, que es la novia de la juventud. Sí. Sandrito, ella podía tener ya sus, mejor dicho, años que tuvo, y siempre se vio muy linda, muy regia, divina mujer. El impresionante legado en cifras, Sandrito, de oyentes, porque Rocío Dúrcal grabó alrededor de 35 discos de estudio, sin contar las decenas de recopilatorios y grabaciones en vivo, y a lo largo de su carrera le dio voz a más de 500 canciones, logrando vender más de 40 millones de copias en todo el mundo.

0: Ya que me traes esta canción, Sandrito, es inevitable hablar de una anécdota que le pasó a ella justo en el escenario. Resulta que hay un momento inolvidable cargado de profesionalismo de ella que ocurrió en pleno concierto en vivo mientras interpretaba La Gata Bajo la Lluvia, uno de sus temas más exigentes. Durante una presentación televisada, además de la década de los 80, el escenario estaba decorado con una fina capa de agua y unos efectos de humo para simular la atmósfera de la canción justamente. Rocío Dúrcal, completamente entregada a la interpretación y luciendo un vestido espectacular, sufrió un fuerte resbalón.
1: Ay, ay, ay.
0: Y cayó de rodillas al suelo, Sandrito. Cualquier otro artista habría, yo no sé, o sea, Dayana Gutiérrez hubiese pausado tal vez la canción, se hubiera mostrado un poquito incómoda, dolorida.
1: Salió corriendo.
0: Pero lo que hizo ella, dejó al público con la boca abierta, no soltó el micrófono, no perdió el tono ni una sola vez y aprovechó la caída para quedarse de rodillas en el piso cantando con una intensidad y un dramatismo aún mayor. Hizo creer a gran parte de la audiencia que todo era parte del show. Y al terminar la estrofa se levantó con una elegancia felina, sonrió y siguió adelante. Esa noche demostró por qué, más allá de tener una voz privilegiada, era una mujer absolutamente cargada de emoción en el escenario.
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1: Un ser humano maravilloso. Yo me caí casi que a sus pies.
0: Y Sandrito.
1: Y lo único que me dijo fue, ya que entraste.
0: Pues ya que estás aquí.
1: Sigue.
0: ¿Cómo fue eso? Hay muchos que no saben esa anécdota, Sandrito.
1: En alguna ocasión yo estaba en unos teatros de Medellín, estaba haciendo, preparándose para el concierto, estaba en su camerino. Habíamos muchos periodistas tratando de ser la primicia en la entrevista.
0: Claro.
1: Un compañero de Caracol me dice, vamos por este lado, era como un mezanín, ¿cómo llama?
0: Mezanín.
1: Sí. Uh-huh. Y me subí por allí, pero pues yo, los que me conocen saben que siempre he tenido un cuerpo más bien grandecito. Por decir que gordito o gordo, eso lo pudo conmigo. Y, sí. se cayó ese techo.
0: Se rompió
1: y caí yo precisamente el camerino donde ella estaba en bata vistiéndose para el camerino.
0: Carajo, primicia.
1: Ella se asustó. Yo empecé a explicarle qué pasó. Ya que entraste, síguete. Y me dijo que fue un placer conocer.
0: Tan bello.

0: 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En Bésame son las
1: 6 de la mañana, 50 minutos, gente linda, la voz de Colombia. Bésame, 10 minutos nos separan de las 7 de la mañana.
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1: Con un gusto maravilloso, son las 6:51. Van siendo las 7, gente linda, nada más y nada menos que 9 minutos.
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9: 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Empézame, son las
1: 6:52 minutos, nos acercamos a las 7. 8 minutos nos falta para que sean las 7 de la mañana, gente linda.
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0: 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En Bésame Son Las
1: 6:55, 5 minutos nos separan ya.
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1: Mensajes, gente linda, a esta hora de los anunciantes en la voz de Colombia.
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1: 6:56. 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
1: La Planchoteca, Bésame, ya voy a estar.
11: Con Planchoteca incluido. ¿Cómo? Y Mariwil está.
1: Mariwil, vamos a estar allá con la Planchoteca, Bésame.
11: Se me van a ir esos muchachos por allá.
1: Me van a dejar solo, mañana compañero.
11: No, ¿qué tal?
1: Vaya a comprar el regalo a papá, lleve también la escuché de una vez. Que cante las canciones de la voz de Colombia, Bésame.
11: Después de ese almuerzo, ustedes, la mejor manera de poder reposar, que les baje el almuercito, es cantando las canciones de la Planchoteca, Bésame.
1: Mañana nos encontramos en el Centro Comercial Mayor, que hay en la etapa 1, en el piso 4.
11: Eso sí.
1: Ahí lo van a buscar, piso 1, pues etapa 1, piso 4.
11: Piso 4. Y lo mejor de todo es que no tiene costo alguno, Nina.
1: Entrada libre.
11: Listo.
1: Y también va a estar, yo me llamo Ana Gabriel.
11: Uy, qué dicha.
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16: Son las 7 en punto. 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
1: Ya vienen canciones, Dayana, que estamos debiendo.
11: Uh-huh.
1: Y las están pidiendo los siguientes cantando. Nuestro WhatsApp es
11: 302-2729-949.
1: Mire, 302-2729-949.
11: Porque hoy es viernes y se pide la canción cantando, Sandrito. ¿Y sueñas con renovar tu hogar? 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

0: Busquen la que mi vida se acaba y el antídoto es ella. Una persona positiva convierte sus problemas en retos, nunca en obstáculos.
1: Uy.
0: Y sea un día abundante de esperanza en tu corazón.
1: Eso sí.
0: Son los deseos de la voz de Colombia. Besamos. Usted comienza el día con una sonrisa. Uh-huh. La vida le va a devolver esa sonrisa.
1: Sí, es verdad.
0: Sonríe. No, jajaja.
1: No, esa sonrisa no. Una sonrisa real.
0: Exacto. Así que hace una pausa, gente linda. Y aprecia la vida. Dayana Gutiérrez.
1: Sandro Alberto Muñoz.
0: Alma.
1: Corazón.
0: Para una vida que son los oyentes de la voz de Colombia. Bésame, que hoy piden sus canciones.
1: Cantando precioso. Un pedacito de la canción.
0: Por aquí dicen buenos días, Dayana.
1: Qué pacho.
0: Y Sandrito, pero bueno, no sé, que me mandas como una especie de video. Así es un videito de feliz viernes 12 de julio.
1: Ay, tan lindo.
0: Y nos dice que buenos días.
1: Marianely Jaramillo, un abrazo hermosa. Que tengas un excelente viernes y fin de semana delicioso.
0: Así es, buenos días.
2: Buenos días, voz de Colombia.
1: Hola.
2: Un saludo para el poeta y la sonrisa que enamora.
1: ¿Cómo estás?
2: Les habla Giovanni. El temita que deseo escuchar es de Camilo Sesto y dice: siempre me traiciona la razón y me domina el corazón. No sé luchar contra el amor. Yo siempre me voy a enamorar de quien de mí no se enamora. Y es por eso que mi alma llora y ya no puedo más. Ya no puedo más, siempre se repite la misma historia. Saludos, la voz de Colombia, bésame.
0: 302-2729-949,
3: buenos días, voz de Colombia, don Sandro, Dayana, ¿cómo están? De Miriam Hernández, tonto, ¿cómo no voy a quererte? ¿Cómo no voy a extrañarte? ¿Cómo no voy a adorarte, si te llevo clavado en mi mente, en mis sueños y en mi corazón? Y la distancia de todos los tiempos nunca podrán alejarme de ti, ni los caminos que yo he caminado, ni nada, ni nadie. Te amo, te extraño, te sueño, te espero y te quiero. Bueno, esa es la idea de la canción. Que sí. Tengan buen resto de día. 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
0: Buenos días.
4: Dicen que los hombres no deben llorar por una mujer que ha pagado mal. Pero yo no pude contener mi llanto. Cerrando los ojos, me puse a llorar.
0: Dayana, aún me debes como invitado especial.
4: Dayana, un fuerte abrazo y que tengan un excelente día.
1: Igualmente, un abrazote.
4: De Colombia, bésame.
0: Aún me debes como invitado especial a José Augusto.
1: Listo.
5: Hola, mis amigos de la voz de Colombia. Mi nombre es Claudia. Por favor, para que me complazcan con el disco que dice así: cómo se fue sin mirar atrás, sin hablar, casi sin decir adiós. No sé cómo se llama, pero bueno, dice así, no me acuerdo de más. Gracias, muchas bendiciones y abracitos. 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
1: 7:17, mis bellos oyentes, con muchas canciones que ustedes han ido cantando.
0: Bueno, venga, hablemos algo de ayer. Estamos en pleno mundial.
1: Ah, claro.
0: Y antes de que los partidos empiecen, antes de que el balón ruede, ya uno está hablando y hablando de el fútbol.
1: Pues por supuesto, Sandrito, con la camiseta puesta. Y desde muy temprano estamos pendientes de quién juega, cómo va la tabla, las últimas cosas que pasan en el fútbol.
0: Y cuando por fin llegase
1: ese momento,
0: ese partido,
1: ya no hay batería.
0: Claro, porque uno sigue pegado al teléfono, uno comenta las jugadas, los goles, que el árbitro se equivocó, que le sacó rojo el que no era.
1: Ay,
0: y
1: no.
0: El problema es que con tanta emoción también se consume batería.
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0: A nombre de Claro, ¿de canción estamos debiendo, Diana?
1: Ay, a nombre de Claro estamos debiendo Chiquitita de la agrupación ABBA. Hay dos canciones pendientes de Joan Sebastián.
0: ¿Ah, sí?
1: Sí, tenemos dos con los mejores, Melodía para dos, y también estamos pendientes con Hasta que amanezca.
0: Ah, perfecto, vamos a hacer lo siguiente.
1: ¿Qué hacemos?
0: Vamos a escuchar Chiquitita.
1: Listo.
0: Luego vendrá dos con Joan Sebastián, y tendremos la tarea para hoy.
1: Maravilloso.
0: Todo aquí en Bésame.
1: En las mañanas.

0: La mejor mañana del mundo
1: es esta.
0: Y la persona más importante del mundo
1: soy yo.
0: Hay que vivir felices, ¿no?
1: Sí, Sandrito.
0: La vida es un ratico.
1: Uh-huh.
0: Y hay que sentirla, disfrutarla, los momentos. El momento para vivir precisamente es hoy. Y es esta hora, 7:24.
1: Es verdad.
0: Es que ni siquiera sabemos si a las 8
1: estamos aquí.
0: Uno no sabe.
1: Uno nunca sabe.
0: Entonces hay que disfrutar cada instantito. Cada instantico, diga lo que quiere decir, expresa lo que siente, abraza a esa persona, sientas especial para alguien, primero contigo misma, contigo mismo y luego con los demás, ¿le parece?
1: Dejar una huella bonita también con las demás personas, Sandrito, siempre. No nos cuesta nada ser buenas personas.
0: La gente puede olvidar lo que hiciste por eso, por él. La gente puede olvidar eso.
1: Uh-huh.
0: Pero nunca olvida cómo lo hiciste sentir.
1: Uy, sí.
0: No, la gente puede se lo olvidó. Bueno, se lo olvidó. Pero lo que más hace sentir a alguien, eso nunca se olvida.
1: Eso nunca se olvida, es verdad.
0: Así que para adelante.
1: 7:25.
0: Prometimos dos canciones con Joan Sebastián. Una es Melodía para dos.
1: Y la otra Hasta que amanezca.
0: Y ya venimos para la tarea y la reflexión de hoy, gente.

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1: Bueno, gente linda, son las 7 de la mañana en Colombia, 31 minutos, son las 7:31. Momento entonces, gente linda, para la tarea para hoy en La Voz de Colombia, Bésame en las mañanas. Tarea en la voz de Dayana Gutiérrez.
2: Llegó el momento de la tarea, mi querido Sandrito, mis hermosos oyentes. Hoy es viernes, tiene que ver con una desconexión, como un tiempo de descanso para nosotros, porque es necesario para nivelarnos.
1: Total.
2: Entonces, mis bellos oyentes, busca un lugar al aire libre donde puedas tener tranquilidad y que puedas escuchar sin afán tu corazón.
1: Respiremos.
2: Ay, sí.
1: Y la tarea para hoy.
2: Entonces, busca un lugar al aire libre, donde puedas tener tranquilidad y que puedas escuchar sin afán tu corazón.
1: Escuchar sin afán tu corazón significa relajarte. Una pausa para entender tus verdaderas emociones.
2: Sí.
1: Más allá de la prisa y del ruido diario. Es acallar la mente para encontrar claridad y paz en medio de tus rutinas.
2: Sí, señor. Es verdad.
1: Deja de lado el reloj y las distracciones. Encuentra un momento de verdadera calma, es indispensable para escuchar lo que tu ser interior intenta comunicarte y que puedas disfrutar de las pequeñas cosas.
2: Aprovechemos el aire libre, Sandrito, y los lugares. Aquí en Medellín hay muchos miradores que nos ayudan mucho con esa conexión.
1: Acepta lo que sientes.
2: Sí, de una vez.
1: Y disfruta de las pequeñas
2: cosas. De las pequeñas cosas.
1: Como canta Amanda Miguel, Bésame en las mañanas.

0: Escucha tu corazón y disfruta de las pequeñas cosas. Qué bonita tarea para hoy, Dayana.
1: Justamente para este viernes y fin de semana, porque yo sé que muchos tienen ese corazoncito cargado, Sandrito, total, de emociones.
0: Y a veces hay que hacer una pausa, porque si no el corazón se agota.
1: Mucho, claro. Ay, ¿por qué estás tan irritable? Pilas, ojo, claro. Ojo con eso. El corazoncito está ahí como presionado.
0: Y se daña, el corazón se daña.
1: Es verdad.
0: Llenamos el espíritu también.
1: Claro, Sandrito, 7:36 minutos, muy de la mano con la tarea, por supuesto, y total, ansiosos.
0: Vea, Dayana, oyentes de los oyentes de La Voz de Colombia, ¿ves? Había una vez un granjero que perdió su reloj y lo perdió en una montaña inmensa de paja que tenía en su granero. Imagínense, una montaña inmensa de paja. No era un reloj cualquiera, se trataba de una pieza única y de gran calidad, que era heredada de su bisabuelo, y que él tenía en firme compromiso de regalar a su hijo para continuar la tradición. Y lo perdió. Después de buscar con ansia en la paja durante interminables horas, se dio por vencido y pidió incluso ayuda a los vecinos de las granjas cercanas. Más de 30 personas, entre hombres, mujeres y niños, se pusieron a buscar el reloj en la paja. Buscaron sin parar durante horas y no encontraron nada. Ya al caer la noche, cuando el granjero estaba casi dispuesto a tirar la toalla, se perdió el reloj, un pequeño chico, un niño, le dijo que él lo encontraría. Que solo tenía que dejarlo solo y que se fueran todos del granero. El granjero lo escuchó como con incredulidad, claro, y con una mezcla de ternura y cierta condescendencia, pues como, sí, vaya pues, si no pudieron todos va a ser usted capaz solito, pero vaya. Y así fue, como el niño, una vez que todos se habían alejado del granero, entró y tras unos pocos minutos salió satisfecho con el reloj en la mano. El granjero feliz no lo podía creer y abrazaba al chico y le preguntó, ¿cómo lo has conseguido? El chico le contestó, escucha pues lo que el chico contestó, gente. No he hecho nada más que sentarme en el suelo, quedarme en completo silencio durante un minuto y escuchar con todos mis sentidos. Y en medio del silencio pude oír y sentir el débil tic-tac del reloj, indicándome dónde se hallaba. Gente linda, hay una enseñanza muy grande que podemos sacar de esta reflexión. A veces el corazón está así, como lo decíamos, desesperado, de cantidad de sentimientos, de cosas difíciles. Lo que tenemos que hacer es en silencio, en meditación, y poder escuchar bien ese toc, toc del corazón. ¿Qué te quiere decir? La única manera es quedarse en silencio. Va pa' esa.
1: Va pa' esa.
0: Y como dice una canción de Laura Pausini, escucha tu corazón. ¿Sí?
1: Claro, Sandrito.
0: Escucha tu corazón. Haz como el niño, controlelo silencioso. Solo en silencio podrás escuchar lo que tu corazón quiere decirte. No con el bullicio de afuera. Ni que todo el mundo te diga, tienes que hacer esto, hay que hacer esto, pilas con esto. No, solita o solito, en su cuarto. Cierra los ojos y escucha su corazón.

0: 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Son las...
1: ¿Qué hora es?
2: 7 de la mañana, 47 minutos.
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0: Las 7 de la mañana, 50 minutos.
1: 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En Bésame son las
2: 7:50 minutos.
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0: Bueno, Dayana, ¿ya vio quién entró?
2: Claro, mi querido Sandrito y mi querido... ¿Cómo le dices tú, mi Sandrito?
0: Yo digo Michael Cardona.
2: Michael.
6: Me rebautizó.
0: Sí, la gente, pues, mucha de la gente, de los colegas de radio, pues, saben quién es Mike. Pero yo no sé, yo quiero decir algo diferente, Michael.
6: Sandro es Sandro, y si él dice sí, que me llamo Michael, me llamo Michael. O sea, es que lo que diga el líder, así tiene que ser.
0: Sí, Michael, ¿cómo amaneciste? Bienvenido,
6: feliz,
0: viernes.
6: Feliz, radiante, hay como ambiente chévere en la ciudad, no sé, me parece bacano lo que pasó ayer con el Mundial, que la gente como, ¡bah!, se desconectó un poquitico, como de, sí, de tanto negativismo, tanta cosa maluquita, y chévere ver la gente con camisetas de fútbol, banderines, que se reactive el comercio, que se mueva la economía, que nos unamos como país, eso me parece muy bonito.
0: Eso va a ser bonito el día cuando Colombia debuta el Mundial.
6: Ay, no, Sandro, pero es que ese partido como a las 9 de la noche, no, yo allá a las 8:30 ya estoy caído, ya estoy durmiendo.
0: ¿Cómo así, Mike? No se lo puede
2: con
0: perder.
2: Con 15 años y ¿cómo así?
6: Me va a tocar trasnocharme a las 11 de la noche, es que Uzbekistán, Colombia.
0: Yo lo invito.
2: ¿Qué es esa adolescencia?
0: Nos quedamos juntos.
6: Ah, está bien, acepto. Con una bubucela, va.
0: Eso, muy bien. Es que como siempre está su casa, ¿no?
6: Sandro, tengo antojo de una canción, no se va a hacer el de la vista larga.
0: Es que siempre es con su canción.
6: Yo sé que para la próxima hora, porque ya estamos full, Luis Aguilé.
0: ¿Cuál?
6: Infiel. Usted sabe que esa canción es canción de las canciones.
2: Es muy linda, sí.
6: ¿Cómo no quieras que yo tenga
0: celos? Que un personaje como usted... No, puede esperar hasta después de las 8.
6: Es que es un tema.
2: ¡Ay, mira!
6: Una canción sota espectacular.
0: Preséntala.
2: Vale la pena.
6: A las 7 de la mañana, 52 minutos, en La Voz de Colombia. Bésame. Aquí está Luis Aguilé. Tengo una duda, Sandro. ¿La canción se llama Infiel o Eres Infiel?
0: Infiel.
6: Infiel.
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1: Son las 7:57, mensajes de los anunciantes, gente linda.
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0: yo no te hago falta, eso ya lo sé, dice Ana Gabriela, aquí en La Voz de Colombia.
1: 8 de la mañana, 13 minutos, en una nueva hora, Bésame las Mañanas, hoy viernes, cantando esas canciones bellísimas.
0: Ya viernes, fin de semana.
1: Con puente incluido y fin de semana de papás.
0: Así es, el fin de semana es un momento perfecto para recargar energías también, ¿no?
1: También, sí.
0: Y mirar nuevos horizontes.
1: Sí, también. Y descansar, por favor, dedíquense también a descansar, que se lo merecen.
0: Así es. 302-2729-949, las canciones se piden cantando. Hoy estamos acá, pues como siempre, como todas las mañanas, Dayana Gutiérrez.
1: Y Sandro Alberto Muñoz.
0: Alma, corazón.
1: Para Nuestra Vida, que son nuestros oyentes, Sandrito, que justamente por acá me llamó mucho la atención uno de los mensajes que tenemos, es Beatriz Osorio, está en China, en Pekín, China, escuchándonos.
0: Vea.
1: Dice, hace un ratito nos envió el mensaje, dice, escuchándolos, hoy es viernes, ya está de noche y les llevo 13 horas de diferencia.
0: Entonces, ¿qué sabe qué hora es allá?
1: Allá ya son las 9 de la noche, 13 minutos.
0: Mire, está
1: bueno. Uy. ¿Es en dónde? Acá en Medellín.
0: Somos los mejores oyentes del mundo, sin lugar a dudas. Ella es Lina María, dice que desde mi hermosa ciudad de Armenia, Quindío.
1: Uy, mira.
0: La hermosa ciudad de Armenia, Quindío. Un abrazo gigante.
1: Qué rico.
2: Sandrito, Diana, Mari Willis, buenos días. Buenos días.
1: ¿Qué más?
2: Un abrazo gigante, Dios nos los bendiga grandemente. Me van a colaborar con una cancioncita.
1: Sí.
3: Beatriz Osorio está en China.
2: Se me fue.
1: Miren,
2: se me fue de la hermosa chilena Miriam Hernández. Y yo escucho La Voz de Colombia.
1: Bésame.
2: Bésame.
1: A Leonardo. Pero no la cantó.
0: Queremos contarle a Leonardo que las canciones se piden cantando. Desde Argentina, Campos, Ana reportándome. Podrá ser tema Felicidad o El Corazón es un Gitano. Tampoco cantó. Ana, es que cantado y las canciones se piden cantando. Buenos días, un gran saludo desde New Jersey. Nelson, pide Infiel, pero de Silvana. Pero
1: no la canto.
0: Gracias, no canto porque estoy trabajando y el patrón a un lado. Y el problema es que hoy es cantando.
1: Ay, pero ¿cómo ese así? Antes invité al patrón para que cante, sí, también.
0: Y las canciones son cantando.
4: Hola, Dayanita, Sandrito, qué pena. Hola. Con ustedes dos. Les vi la canción como eran las 6:30. Habla, sí, con Carlos nuevamente y perdone que sea tan intenso.
0: Tranquilo.
4: Es que le pedí la canción cantando y no me la pusieron.
1: Si no recuerdo.
4: De la de Luisa María. Esa. Amor de verano.
0: Murió nuestro amor.
4: Es tan amable y me la colocaban, ya, por ya, favor. Que estén todos un excelente día. Dayanita y Sandrito también, desde luego. Están muy bien todos. Chao.
1: Abrazo, chao.

0: Es viernes, gente linda, con la voz de Colombia. Bésame, viernes con V de vida, con la V de vivir feliz, gente linda, de ser bien especiales. 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
1: 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Piensa en la salud, esa es la riqueza más grande que uno tiene. Puede tener dinero en el banco, puede tener casas, pero si no hay salud, ¿de qué sirve el resto?
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0: 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Don Rodolfo, gracias, es una promoción mundialista. ¿Cómo está, cómo le pareció ayer la inauguración del Mundial?
1: Muy bien, muy linda. Y Shakira, muy representación. Bien. Bueno, Shakira, J Balvin, bueno, varios artistas.
0: Nos hicieron quedar muy bien.
1: Muy bien, como siempre.
0: Así es. 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
0: Con ansiedad esperamos ese martes. Un abrazo, don Rodolfo. 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
1: 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Los oyentes se piden la canción cantando. Buenos días.
2: Muy buenos días, Sandrito, Dayana, Mari. Buenos días. Un bendecido día para todos ustedes. Les escucho desde el corregimiento de Altamira, María Eugenia Jaramillo Montoya. Me gustaría escuchar esta canción de Vicky.
1: ¿Cuál de Vicky?
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1: ¡Eso!
3: Sandrito, Dayana, muy buenos días, bendecido viernes para todos ustedes en cabina, especialmente para ustedes dos en esta hora. Bendecido viernes, me gustaría escuchar la canción que dice: comienza a amanecer sobre la esfera del reloj, son casi las 6, tan tarde y tú sin volver.
1: La voz de Colombia.
4: Hola, ¿ves? Sandrito, Dayana, que tengan un excelente día viernes, un maravilloso y bendecido fin de semana,
1: un
4: con puente
1: día
4: incluido nuevamente.
1: Muchas gracias.
4: Con Día del Padre, mucha celebración.
1: Así es.
4: Con Luz Albani, municipio Itagüí, quisiera escuchar la canción que dice: sin

0: Hablando aquí entre todos, gente linda, a las 8:37. Entre todos, dígame si no creen que los partidos empiezan mucho antes de que el balón ruede.
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0: Ya vienen.
1: Los tips de Ayana.

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2: Los tips de Dayana, mis Sandrito y oyentes. Hoy vamos a hablar de los tipos de autocuidado. Vamos a ver cuál es ese primer tipo de autocuidado, el físico, por supuesto. ¿Cómo podemos cuidarnos físicamente, mis bellos oyentes? Dormir bien, principalmente. Relajarse también es una parte muy importante. El ejercicio físico y la alimentación saludable. Esto como parte del autocuidado físico. Como segundo autocuidado físico, la parte emocional, la parte de la mente. ¿Cómo lo hacemos? El manejo del estrés, el miedo y la ansiedad. Por supuesto, va muy de la mano con el autoperdón, mis Sandrito y oyentes. La positividad, eso mejor dicho, es lo primero que uno debe pensar en el día. Y también, como no, a veces es necesario ir a terapias. No está mal ir a terapia, Sandrito.
1: No, para nada, ni me faltaba.
2: Y también el conocimiento de uno mismo. También como autocuidado tenemos el social. Dar y recibir. Si a ustedes les gusta también entonces como brindar regalitos, no se sientan mal cuando alguien les quiere dar un obsequio. Ser escuchado es demasiado importante, saber desahogarnos. Sentido de pertenencia con lo que tenemos y con nuestro hogar. Y las relaciones muy saludables. Y como último cuidado de autocuidado, tipos de autocuidado, tenemos el espiritual. Si les gusta meditación, aprovechen cuando está haciendo un clima delicioso, solicito, que el cielo los abrace por medio de ese rayito de sol. El silencio también es muy importante, como lo decíamos en la tarea, de poder escucharnos internamente. La conexión con la naturaleza, eso nos ayuda a nivelarnos y dar lo mejor de ti a los demás, siempre sin ninguna excusa.
1: Y eso hará que tengas cada día más amigas y más amigos, ¿verdad?
2: Claro, Sandrito, y amigos sinceros, por supuesto, que es lo más importante.
1: Y el autocuidado es fundamental también para mantener una buena calidad de vida y un equilibrio saludable.
2: Y todo es un proceso.
1: Y rodeado de buenos amigos.
2: Así es, Sandrito.
1: Proceso.
2: Proceso.

0: Presenta la hora en Bésame. Son las
1: 8:49.
2: Ya tan ligero.
1: Imagínate, Sandrito, ya viene tema.
2: Y Mari nada que llegue.
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4: 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En Bésame son las
1: 8:50.
2: Y nada de Mari todavía.
1: Ya.
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2: Bueno, 8:51, todavía no ha llegado Mari,
1: Sandrito, hace rato llegó Mari. Mari, buenos días.
7: Es que oficialmente, con los buenos días no ha llegado el tinto, entonces para él oficialmente no he llegado.
1: Ah, bueno.
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1: La voz de Colombia, Bésame.
2: Hoy me cambió por las redes sociales. Ah.

0: 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En Bésame, son las...
1: Ya casi son las 9, son las 8:54.
2: Ya casi, en 6 minutos.
1: En 6 minutos.
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2: Dayana, muchas personas que se pensionan. Uh-huh.

0: quedan muy aburridos con el valor de la pensión, ¿verdad?
1: Ay, ¿por qué?
0: Quedan muy aburridos porque, bueno, a veces no lo hacen bien.
1: Bajita.
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1: ¿Verdad?
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1: Uh-huh.
0: Hoy cree Carlos que su pensión quedó mal liquidada.
1: ¿Y
0: a
1: entonces?
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1: Ocho de la mañana, 56 minutos. Está rico, ¿cierto, Sandrito?
0: Ya llegó Mari.
1: Ah.
0: Ahora oficialmente llegó porque trajo el tinto.
1: Ahora sí.
0: Hoy sí lo reconocemos.
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0: Ah, bueno.
1: ¿Vio?
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3: Yo quiero hacer una pregunta.
4: Una pregunta.
3: ¿Cómo va pues esa lista de canciones para mañana, Mari?
4: No, Mari está mañana.
3: Ay, no, ella hasta que la canta completica.
4: Ya está cantando aquí todo el hora que sea mañana a las 3 para estar en el Centro Comercial Mallorca.
3: Qué dicha, porque ya se llegó el día, ya es mañana donde van a estar Mari Willis y Sandro Alberto Muñoz.
4: Mañana. Desde las 3 tenemos Mari Willis, Sandro Alberto Muñoz, Planchote y Cabeza, a mí también estará, yo me llamo Ana Gabriel.
5: La lista está ahí, Dayana puede pastelear, está justo en ese computador.
4: A ver, pastelear.
3: Pues imagínense ustedes que, ya por aquí veo Rudy Márquez.
5: No cuente, papá.
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3: Eso, qué cosa.
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4: Mari, todo el mundo está hablando de fútbol.
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3: Sí.
4: 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Sí,
3: sí, claro, Sandrito.
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1: Ya son las 9:01.
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2: ¿No?
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4: Ah. Ok, captada la indirecta, me retiro y ya vengo.
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0: antes que el tiempo se vaya, exprese lo que siente.
1: Porque el tiempo va volando, Sandrito.
0: Y antes que el tiempo se vaya, abrace.
2: Por favor.
1: Uy, sí.
2: Por
0: diga
1: favor.
0: Lo que quiere decir antes de que el tiempo se vaya.
2: Ay, ay, ay.
0: Mari Huele, Dayana Gutiérrez, Sandro Alberto Muñoz, a esta hora empezamos en las mañanas, además con un tema incluido.
1: Interesante, incluido, interesante. Llamativo, viernes delicioso, fin de semana de puente, papás.
0: ¿De qué se estará viendo, Mari?
2: Plancheteca.
0: Recuerde que estaremos mañana en Mallorca.
1: Sí.
2: Nos vemos mañana.
0: Desde las 3 de la tarde.
2: Ya estamos listos y preparados
0: y
2: para
0: acompañar. Y con Plancheteca, coño, me llamo Ana Gabriela.
1: Pues yo les quiero anticipar que eso se les va a llenar de una manera impresionante.
2: Esperamos que todos lleguen.
0: Eso es lo que esperamos.
2: Vamos a llamar a
0: lista. Que todos lleguen.
1: Yo sé que sí.
2: Vamos a llamar a lista entonces para que lleguen todos.
0: Que todos lleguen, va a haber tinto y todo.
2: ¡Eso!
1: ¡Uy, Sandrito!
0: Y fin de semana de papá.
2: Sí. Fin de semana de papá y nuestros hermosos padres.
0: Este fin de semana me va a consentir con un sudado, esa de cuenta mía.
2: Sandrito,
1: ¡ay, qué rico!
2: De pocho.
1: ¡Ay, carnita!
0: Un sudado de padres.
1: El que sea, mejor dicho. Yo tengo una duda muy curiosa yo, porque esa mañana Mari madrugó mucho. Madrugó demasiado y estaba por acá con David,
2: con David
1: Montoya. Y yo se le quedó el cargador y vino por el cargador y se fue. ¿Qué fue esto tan impresionante, sí, Mari?
2: Hice un saludito al aire y me fui.
0: ¿Y cuándo fue eso?
2: Ahorita, como las que diría, que eran.
1: Iba terminando las 5 de la mañana.
2: Las 5 de la mañana. Hice una pausa, vine por el cargador y me devolví.
1: Me le tendieron la cama, vino a la carrera y volví.
2: Pero ya me fui y volví.
1: ¿Qué más, mi Mari? ¿Cómo amaneces?
2: Muy
1: ¿cómo
2: bien,
1: estás?
2: Feliz mañana,
0: no
2: de
0: nada,
2: viernes.
0: Silencio absoluto.
2: Mañana. Viernes, fin de semana de papás. Estamos en, también en semana de segundo día del Mundial de Fútbol. Mejor sí. dicho, o sea, como hay como muchas cosas durante este fin de semana.
1: Mucho movimiento.
2: Mucho movimiento con todo un poquito. Y bueno, no, la invitación entonces es a escuchar La Voz de Colombia. Bésame, porque tendremos un especial del domingo llenito de sentimientos de amor, de nostalgia de papás. Y también el lunes festivo, festivo sin olvidar.
1: Por supuesto, que es esta dicha.
0: Mari, ¿usted no va a poner hablar
2: hoy de? Sí, vamos a hablar de países, aprovechemos la fiebre mundialista para que hacerles la siguiente pregunta.
1: A ver.
2: Si hoy les dijeran que pueden escuchar solamente música romántica de artistas de un solo país, ¿cuál país van a elegir? Y seleccionan un representante del país, ¿cierto? Entonces, si hoy solamente se pudiera escuchar música de un solo país, en La Voz de Colombia, Bésame, ¿cuál sería el país que usted elegiría y cuál sería el representante que usted va a mandar a la cancha? Sandrito, Dayana.
1: Maris.
2: Oyentes. Yo tengo un dilema gigante, la verdad.
1: Ah, no sí, dilema sí hay.
2: La verdad,
0: no, es que
2: no
0: yo
2: sé.
0: Creo que el dilema lo van a tener todos.
2: No sé, pero hablemos de países.
0: ¿Usted cuál país y cuál representante, Mari? Usted fue la que empezó con este tema.
2: Si me pongo yo misma me lancé.
0: Usted fue la que empezó.
2: Tropecé de nuevo y con la misma pieza. Pero no voy para España. Yo creo que...
0: ¿Vas para España?
2: No sé, pero... No,
0: usted lo tiene en México.
2: Me voy a ir para México,
0: yo,
2: sí, señor.
0: Yo sabía. Yo sabía.
2: Me voy a ir para México.
0: ¿Y a quién va a traer de allá?
2: A Cristian.
0: ¿Vio?
2: Porque está en gira. Ay, no, antier, no recuerdo bien, le dedicó en medio del concierto en el que estaba, porque está de gira, Lloran las Rosas a su abuela que está en el cielo, porque era la canción favorita de su abuela. Entonces yo dije, ay, no, me va a hacer, porque ¿a dónde qué me va a hacer llorar Cristian Castro? Entonces voy a traer a Cristian a esa selección, voy a traer a México.
0: ¿Cuál canción o no?
2: No, la que quieras, Andrés. Cristian es Cristian.
0: ¿Qué país nos trae, Dayana?
1: Me voy por Argentina y me traigo como representante a Sandro de América.
0: ¿Ah, sí?
2: Eso es.
1: Sí, señor.
0: Vea, ¿y qué canción?
1: Quiero escuchar, Sandrito, Sin Sentido.
2: La la la la la la. Es que es viernes.
1: Sí, sí, sí.
2: ¿Te vale?
1: ¿Y tú, Sandrito?
0: A ver si ustedes dos y los oyentes me identifican con cuál país.
3: Con un poco de humor.
0: A ver si usted me lo identifica.
3: De la situación de nuestro país.
1: Ana y Jaime. No.
0: Por eso con las señas que la.
2: Colombia.
0: Tan ligero, pues, pero. Ya para escuchar las pistas.
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2: Belleza.

0: Con un poco de humor.
1: De la última otra pista.
0: Sigue la pista 2. Las señoras de aquí se dividen en dos. Las señoras, y las que no lo son. Las señoras, van al mercado. Y las que no lo son, les venden su pan. Así.
2: ¡Uy! Eso.
1: Perdón, Mari, Dayana y Collés, me siento muy colombiano.
2: Está muy
1: de
2: bien.
1: Mi selección, la que traigo, encanta. Va a ser precisamente Colombia.
2: Colombia, sí. Sandrito se fue por Colombia, muy bien. Se llenó el WhatsApp, me encanta.
3: Qué lindo.
1: ¿Y sabes quién voy a traer?
3: ¿A quién?
1: Al mensajero del amor.
2: Raúl.
1: Raúl Santi, quisiera tenerte ahora.
2: Está complicada la pregunta, dicen por aquí, Edison.

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0: Comenzamos a escuchar los sueños.
1: Claro que sí.
4: Epa, muy buen tema. Gracias, Bésame. Mesa de un feliz día para la mesa de trabajo. Bueno, sí, vamos con esta. Yo me voy con Claudia de Colombia. Hay destino, hay amigo, ¿dónde andarás? Gracias y me regalan ese hermoso tema.
0: No sé, ya se va con Colombia.
4: Ya se va con Colombia. Un abrazote para
5: Colombia. Muy buenos días para mi Sandrito, mi Dayana, mi Mari. Bellas, ¿cómo están?
1: Bien, ¿tú?
5: Les saluda Rosita Amaya. Hoy me voy por mi hermoso país, Colombia, lo mejor de lo mejor.
1: Qué lindos.
5: Me voy con un cantante hermoso, Mateo Balboa.
1: Me encanta.
5: Dudas sin razón. Epa. Muchísimas gracias, feliz día.
0: Todas van a sonar.
6: Buenos días, Sandro, Dayana.
1: ¿Qué más? ¿Cómo estás?
6: Mari.
1: ¿Cómo te ha ido?
6: Yo escogería Colombia con la canción, con el cantante Fausto.
1: Sí.
6: La canción Te Inventé.
7: Buenos días, Sandro, Dayana, Mari, ¿cómo están? Yo me iría por Colombia.
1: Sí.
7: Las canciones colombianas son maravillosas y me iría por Claudia de Colombia.
0: No, es goleada.
1: Pero tremenda.
0: Vale, ¿qué me decías?
1: Eso es un buen síntoma, vamos full por ese mundial. Por aquí nos dicen, hola, soy David, escuchándolos desde Neiva, Huila. Está difícil la pregunta, pero yo me voy por la madre patria. Él se va para España y se trae a Rafael, como yo te amo.
8: Uy. Dayana.
1: Hola.
8: Sandrito, buenos días. Ya se va y me colocan el disco de José Luis Rodríguez.
0: O sea que se va para Venezuela.
1: Ah, bueno.
0: Para
1: Venezuela.
0: España, dicen por acá, dice España. Camilo VI, Diango Manolo Otero, José Luis Peral.
1: Muchos días ahí en esa selección.
0: Hola, Bésame, un abrazo desde Ecuador. Yo elegiría Colombia, claramente con el maestro Andrés Cepeda, con su canción Lo Mejor Que Hay En Mi Vida.
1: Ahorita habían seleccionado a Juanes también.
0: Me gusta mucho su emisora.
1: Ana Flores dijo Colombia y me voy con Juanes también.
0: Yo le dice, buenos días, apoyo a Sandro. Raúl Santi, mi artista favorito, y lo escucharía todo el día.
1: Colombia, sigue punteando, me encanta.
0: Diana Patricia, yo apoyo a Colombia con Manuel Fernando, con la canción Contra Mí.
1: Uy.
0: ¿Qué dice por acá? Natalia, escuchemos.
9: Hola, muy buenos días, Sandra, Mari, Ayala. Mari, como siempre, con sus temas.
1: Buenos
9: temas. Pone la pensar, el dilema. Pero yo no tengo mucho que pensar. Yo me voy directamente a México y me voy para El Príncipe de la Canción. Voy con José José. Si fuera la única música que pudiera escuchar por mucho tiempo, yo estaría feliz con mi buena botella de vino al lado, escuchando esos temas de hoy, de mañana y de siempre. Los quiero mucho. Soy Nati desde Conejo.
1: Gracias, Nati.
9: Déjame.
1: Bendiciones, muy bien, ahí está entonces.
0: Los siguientes están votando entonces por su país, por
1: sí,
0: su consideración a su país.
1: Claro, si tuviera que elegir un solo país para escuchar música de ese país todo el día, ¿usted qué país elegiría y a qué representante envía a la cancha?
0: Mari se quedó entonces con México.
1: Sí, me quedé con Cristian.
0: Yo que ella quería que fuera Cristian,
1: pues,
0: Castro.
1: A ver,
0: ¿no?
1: Claro, aquí el corazón.
0: Denle un aplauso a Cristian Castro.
1: Ay, aplauso. Todos los que quieren. Ay, Sandrito. Esa canción, no, Dios
0: señor,
1: mío,
0: que era su favorita.
1: Escuchen esta letra, por favor.

0: Tremenda canción.
1: ¿Qué tal? No. ¿Qué tal esa canción? Bueno, ahí está. Composición de Pablo Preciado, interpretación de Cristian Castro. Es una de mis favoritas, Cristian. Se llama Así Era Ella.
2: Mucho gusto musical, Mari.
0: Un pedacito bonito esa canción, Mari Dayana, es cuando dice que ella es un milagro.
1: Un milagro que no merecía y no sabía qué era lo que tenía hasta que lo perdía. Y pues ahí está entonces el significado de esta presión.
0: Hábleme de claro, por favor.
1: Hablemos. Sí, ven, porque me fui para México.
2: No.
1: Me voy para México y me sigo yendo para México. 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
0: 9 de la mañana, 26.
3: Hola, buenos días. Habla Idalí de Antofagasta, Chile. Estoy acá con una clienta que los escucha hace más de 3 años y queremos escuchar de Ricardo Montaner. Bésame la boca.
1: O sea, que ella selecciona Venezuela.
2: Venezuela
0: con Ricardo Montaner.
1: Venezuela, ¿qué selección? ¿Para qué país nos vamos?
0: Buenos días.
4: Muy buenos días desde el centro de Manhattan.
1: ¿Cómo está?
4: Hola. Mi nombre es Rodrigo Campo. ¿Cómo están?
0: Mundial y somos mundiales.
4: Dayana, Mari, Sandro, un abrazo muy grande.
2: Abrazote.
4: Pues realmente yo me quedo con España, porque España es donde están los mejores cantantes, igual que Argentina, México, y Colombia también es bueno. Y un disquito de Camilo VI, entre amigos. Gracias, un abrazo.
0: Somos de una emisora mundial.
1: Sí.
5: Sandrito, ay, me hacen el favor y me dicen cómo se llama la canción que está sonando en este momento.
2: Divina.
5: Gracias. Mari.
1: La canción se llama Así Era Ella de Cristian Castro.
6: Hey, Sandrito, Diana, Mari, buenos días. Bueno, me voy por Colombia. Me voy por este cantante, Raúl Chávez. Yo escucho la mejor emisora que es la de Colombia. Bésame.
7: Buenos días a las niñas hermosas de la voz de Colombia, Mary de Andes, Antioquia, y a mi querido Sanderito, tiene una voz muy hermosa. Yo me voy por México con la cantante Amanda Miguel. Él me mintió.
8: Hola, buenos días. Mi nombre es Jonathan desde Bello.
1: Hola, Jonathan.
8: En este caso, me iría con México, que tiene varios representantes de la música romántica. Me iría con dos, en especial una sería Rocío Dúrcal con Hoy Lo Vi Pasar y Lucero con Tácticas de Guerra.
0: Tiene toda la mañana el viernes.
8: Dios los bendiga y un feliz viernes para todos.
1: Rocío Dúrcal estaba ahí. Rocío Dúrcal entra por nacionalidad.
2: Pues, sí.
9: Buenos días para el equipo de La Voz de Colombia. Bésame. Yo me traería pues el país México, Marco Antonio Solís, y a ver si me colaboran con la canción Desde Que Te Perdí. Un fuerte abrazo, Dios los bendiga a todos.
1: Listo.
10: Muy buenos días, La Voz de Colombia. Bésame. No, definitivamente Colombia. Con esta personita que nos ha hecho quedar tan bien en otros países, Shakira, cualquier tema de ella, perdón.
0: Listo.
10: Yo escucho La Voz de Colombia, bésame.
2: La reina.
11: Buenos días, La Voz de Colombia, bésame. Mi nombre es Sandra Puerta. Yo me voy con el país de España.
2: Sí.
11: Con la artista, la mejor voz, Rocío Dúrcal. Con la canción ya te olvidé. Vuelvo a ser libre otra vez.
1: Un abrazote por aquí.
12: Dios, todo el equipo de trabajo de Bésame. Yo me voy por Claudia de Colombia. Me gustaría escuchar la canción El Cóndor. Feliz y bendecido día para ustedes.
1: Bendiciones,
12: Claudia de Colombia. Bésame.
1: Por aquí nos están trayendo desde México a Juan Gabriel, dice Zoraida.
2: ¿Con cualquier canción?
1: Sí.
2: Bueno.
1: Sin sentido, vamos a parar.
2: Gracias, Andrit.
1: El 10.
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0: Sin sentido llama esta canción, ¿no?
1: Me encanta,
0: sin
1: me sentido. encanta.
0: Pero hay cosas que le dan a la vida sentido.
1: Sí.
0: ¿Te acuerdas que esos días invitamos a cabo a Rodrigo Ospina?
1: Sí, claro.
0: Invitamos de este libro, ¿no?
1: Del libro de partículas de
0: Dios. De las partículas de Dios. Sí, sí, sí. Don Rodrigo Ospina, que además, pues, es un administrador de empresas de la Universidad Luis Amigó. Uh-huh. Ha preparado él y ha sacado ese libro donde uno entiende realmente un camino de reconexión.
1: Sí, que él hablaba como del sentido de la vida, ¿cierto?
0: Con la energía universal, ahora que estamos oyendo Sin Sentido, la canción de Sandro, a través de la gratitud, como uno cuando uno agradece. Dicen que el agradecimiento es la memoria del corazón, ¿verdad?
2: Claro que sí.
1: Señor.
0: Agradecer, sí, y uno reprograma la mente. Uno a la mente le puede dar órdenes.
2: Sí.
0: Le puede decir, vamos a ser felices, felices. Sí. Hay cosas que a ella no obedece cuando vienen del corazón, pero de resto, usted le puede decir, vamos a ser felices y es feliz.
1: Ella se cree todo. Ella
0: sí,
1: está
0: uno le dice, usted es una campeona.
2: Sí.
1: Ay, sí.
0: Es un campeón. Hay que leer ese libro.
1: Partículas de Dios.
0: Vamos a irles contando poco a poco, porque va a irle mostrando a la gente dónde puede conseguir ese libro.
2: El libro súper.
1: Súper bien.
2: Buena recomendación.
0: Sí.
1: Para que encontremos sentido. Por aquí sentido. Nos dice 9:35 minutos Araceli desde Argentina. La voz de Colombia Besame es mundial.
2: ¿Sí? Uy.
1: Sandrito, Dayana, Mari, Dios los bendiga por esa buena programación desde Argentina. Ella elige a Sandro de América también.
2: Ay, vio.
0: Automotora.
2: Oiga, por partida doble.
1: Partida doble Sandro de América. 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
0: Vale, estoy con Tura cantando un gol.
1: Sandrito, la verdad, yo...
0: Intenté ver aquí y le medimos.
1: No, Sandrito, no.
0: A ver, María, la una, ay, a las dos... Y a las tres.
1: No.
0: Imagínese que es gol de Colombia.
1: No,
0: de México,
1: Sandrito, pues. yo canto bingos, no, pero goles.
0: Pero diga gol.
2: Yo canto bingos.
0: A ver.
1: Ay, no.
0: Gol.
1: Me dio risa.
0: Ya más de 20 segundos.
1: Me dio risa, Sandrito.
0: Dayana, la una, la dos y las tres.
2: Ay, yo sabía.
0: A ver.
1: Dios mío.
2: Gol. Ay, sí, gol.
0: 21 segundos. Buenos días.
1: Sandrito.
4: Hola, Sandrito. Mira, pues yo me quedaría con España.
2: ¿Con quién?
4: Con mi gran ídolo, indiscutiblemente, mi gran ídolo Camilo Sesto.
2: Sí.
4: Con los temas Todo por Nada, Melina, Quieres ser mi amante, ¿qué más da? Tarde o temprano. Y también el gran español, guapísimo también, Lorenzo Santa María. Mi emisora romántica la llevo aquí. Bésame la voz de Colombia 24.9.
1: Gracias.
2: María Sandrito.
5: Hola, muy buenos días para todos ustedes. Bueno, hoy me voy para México con Juan Gabriel. Y bueno, hoy viernes la canción El Noa Noa.
1: Eso.
5: Y de Yuri, Maldita Primavera. Chao, gracias.
1: Sandrito, ¿cuánto se demoran cantando con
0: él? Buenos días, ¿cómo estás?
6: La verdad, yo soy muy colombianísima. Pero me encanta mucho las Islas Canarias, conocer las Islas Canarias. Me encanta, obviamente, José Vélez. Y si me pueden complacer con dos discos de él, Stop y Adiós. Y con toda mi tristeza, escucho la voz de Colombia, Bésame.
7: Buenos días. Yo me voy con México y me traería a Marco Antonio Solís con la canción Invéntame.
8: Buenos días, llenos de Colombia. Bésame. Se les quiere, abracito de oso para todos. Ay, Sandrito, ¿me podrían colocar, por favor? ¿Cómo olvidar la sensación
9: de estar tan cerca de ti,
8: de Ana Gabriel? Bendiciones para todos, feliz día, chao.
0: La mejor mañana del mundo.
2: Ese está Sandrito.
0: Y la persona más importante del mundo.
2: Soy yo, Sandrito.
1: Y es Sandrito que nos está debiendo la cantada del gol.
0: ¿Yo?
1: Sí, señor.
0: Yo solamente quería ver cómo lo hacía Mari, cómo lo hacía Dayana.
2: Y nosotros queremos ver.
1: Nos falta.
2: ¿Cómo lo hace Sandrito?
1: ¿Cómo canta papá el gol?
2: Sí.
1: ¿El gol? Sí.
0: Sandrito. ¿A la una?
1: A las dos.
0: Y a las
2: tres.
0: Sí.

0: Bésame.
1: 50 segundos.
0: Bien. Gol de Bésame.
1: Gol de Bésame.

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1: Muy buenos días.
0: Buenos días.
2: Buenos días.
1: De Venezuela, para que pusieran la música, Tesoro Mío de Guillermo Dávila y Kiara, venezolanos.
0: Tesoro Mío, qué linda canción.
3: Buenos días, Mónica Rivera. Les mando un abrazo desde San Gabriel, a Sandrito, a Mari y a Dayana. Para que, por favor, me voy con Colombia, con estos dos grandes artistas. Me pongan Agua Caliente de Fausto, un gran artista, y otra gran artista, Claudia de Colombia. Estoy cansada de ser la señora.
4: Buenos días, Bésame. Yo tengo dos preferidos, que es Rocío Dúrcal y Caballero, que es Pedrito Fernández. Me encanta. Quiero que por favor me pongan Caballero y Amor Eterno de Rocío Dúrcal.
5: Muy buenos días, señores de la voz de Colombia. Un saludito a la mesa de trabajo. Mi país, España, aunque Colombia tenemos muy buenos cantantes, claro, pero me voy por Nino Bravo, América.
6: Claro.
7: Hola, Sandro, un saludo desde el Huila, Saúl. Me pueden complacer con una canción de un argentino, Palito Ortega, Jenny.
0: Jenny, Palito Ortega.
8: Buenos días.
0: Hola. Hola.
8: Yo me quedaría con Colombia, sin embargo, todo el mundo se escucha de Colombia, entonces me voy con México, con José José. Me olvidaron los nombres de las canciones.
6: Un pedacito.
8: Pido un aplauso para el amor.
0: Claro, pasado, pasado.
8: Espero que tengan un excelente feliz de mañana, que tengan un excelente fin de semana. Que Dios los bendiga.
6: Bendiciones, un abrazo.
0: Por acá don Carlos Abad dice, gracias por todo su apoyo, espíritu colaborador, es muy importante para mí, mi familia, para ti también, amén.
6: Gracias.
0: Usted encabeza la lista del millón de amigos, amén.
6: Ay, qué lindo.
0: Mar, estoy extrañado que no he escuchado Mi Querido Viejo, Mi Amigo de Argentina.
6: No, pues que...
0: Sí, está huevo, sí. Está en los huevos Doña Sarita.
6: Huevos Doña Sarita, don Carlos Abad, ya la vamos a escribir para...
0: Mari, gracias.
6: Sandrito, a ti gracias. A
0: Dayana, gracias. Gracias.
6: Y a nuestros oyentes.
2: A todos, gracias.
6: Miramos la hora. Cuando dice gracias, la hora.
0: Que cabe anotar, sí, que todas las canciones que han solicitado van a sonar.
6: Aquí está la lista.
0: Está toda la mañana aquí para sonar las canciones.
2: Que conste.
0: Para que estemos atentos. ¿Listo?
6: Bueno,
2: listo.
0: Un abrazo.
2: Un abrazo para todos.
0: Dios los bendiga.
2: Feliz viernes.
0: Yo me quedo con Colombia, con Mari Willis y Dayana Gutiérrez.
6: Nosotros con Sandrito.

0: 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Son las
1: 9 de la mañana, 50 minutos.
2: O sea que en 10 minutos serán las 10.
1: Sí, señor.
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1: Son las 9:59 en La Voz de Colombia, bésame.
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3: Son las 10 en punto. 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

La voz de Colombia Bésame es la emisora que enamora a papá, a nuestro viejo, a nuestro querido viejo. En La Voz de Colombia Bésame, 10 de la mañana, 8 minutos. Continuamos acompañándoles con todo el amor. Sandro Alberto Muñoz, yo soy Mari Builes y en esta hora pues vamos a pagar la deuda que tenemos, que está bien larga la deuda, con las canciones que ustedes nos han mencionado desde la hora inmediatamente anterior, donde vamos a escuchar las canciones de la selección que ustedes eligieron. Si pudieran elegir un país para escuchar esa música de ese país durante todo el día, ¿cuál elegirían y cuál sería ese representante? Pues nos mencionaron muchísimo a nuestro país, a nuestra bellísima Colombia, así que vamos a comenzar entonces esta hora, aparte de traer a nuestro gran Piero, a Manuel Fernando, talento colombiano, y a Claudia de Colombia, la voz de Colombia, Bésame, sin duda alguna te enamora. 10 de la mañana, 8 minutos.

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1: 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Son las
2: 10 de la mañana, 11 minutos.
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10 de la mañana, 16 minutos. Claudia de Colombia, representante además de nuestro país en esta mañana de viernes, fin de semana, con la voz de Colombia. 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

0: un aplauso para el amor en esta mañana, claro, con José José en la voz de Colombia. Bésame, 10 de la mañana, 22 minutos. Hemos estado hablando hoy de países, pues estábamos en México y nos venimos en este instante para Colombia. 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
0: ¿no?
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0: Y se ven muy lindos con la barba bien cuidadita, así que sí. 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
0: 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Muy bien, gracias. Davalash, en la voz de Colombia Bésame, y a nombre de Davalash, esta canción que se llama ¿Quién piensa en ti? Davalash piensa en nuestros oyentes, ¿sí?
1: Y todo el tiempo.

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1: 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En Bésame son las
2: 10 de la mañana, 30 minutos.
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0: Quiero correr por tu cuerpo como agua caliente, dice Fausto. La voz de Colombia, bésame, Mari. Estamos en un mes muy especial, ¿no?
1: Estamos en el mes de papá, en el mes del héroe sin capa, como lo decíamos ayer.
0: El héroe sin capa, sí, mamá es la reina, papá es el rey.
1: Claro.
0: Somos todos nosotros. Sí.
1: Papá es ese hombre que es merecedor de todo nuestro amor, total, de todo nuestro afecto, total, pero además también de una calidad de vida que sea lindo, que pueda sonreír tranquilo.
0: Como la sonrisa, Mari. La sonrisa es la mejor curva de los seres humanos. Si papá no sonríe, la casa es gris.
1: Sí.
0: Si el abuelo no sonríe,
1: también,
0: la casa es gris.
1: Sí, o se oculta de pronto.
0: ¿Qué tal si le regalamos a esos abuelos, a ese papá, la sonrisa?
1: Una sonrisa que pueda tener y la sonrisa trae consigo tranquilidad y bienestar.
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0: 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Doctor, bienvenido. Buenos días. Doctor Uber, buenos días. Marido está, ¿cierto, doctor Uber?
2: Vamos a mirar si está con nosotros.
0: Estamos por acá con el doctor Uber por acá. A ver, no lo tenemos ahí. Ahí sí.
2: Está.
0: Bueno, ahí está. Estamos hablando, Mari, de la importancia de que el abuelo sonría.
2: Sí, señor.
0: De que lo mejor para los seres humanos es la sonrisa. 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
0: 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Doctor, bienvenido, buenos días.
3: Hola, mi querido Sandro, qué gusto saludarte, hermano, un abrazo, un saludo muy especial también para todos los oyentes en la ciudad de Medellín.
0: El gusto es nuestro, doctor Uber, feliz de que usted nos cuente todos los beneficios de Odontofocal y por qué preferirlo, bienvenido.
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3: Mari, muchísimas gracias. Sandro, hermano, me alegra mucho saludar.

0: 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Embésame, son las
1: 10:53.
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3: ¡Mari!
1: ¡Sandrito!
3: ¡Ojo, pues!
1: ¿Qué pasó?
3: Atención a esto, todos los afiliados de Colpensiones.
1: ¡Ay, sí! Cuidado que esta información es bien importante.
3: ¡Ojo! Todos los afiliados de Colpensiones. Uh-huh. De pronto hay más plática de la que usted cree.
1: ¿Sí?
3: Sí. Para el, eso le pasó a Gloria. Se fue a Colpensiones a reclamar la devolución de sus semanas.
1: Sí.
3: Y no quedó satisfecha con el dinero recibido. Entonces, usted para que usted no se vaya solo para Colpensiones.
1: ¿Y entonces qué hizo Gloria?
3: Se asesoró.
1: Ah.
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2: Familia de La Voz de Colombia, Bésame, ¿usted va a reclamar la devolución de saldos o la indemnización sustitutiva en Colpensiones? Atención, porque Marlene cumplió los 57 años y no alcanzó las semanas para pensionarse. Imagínense que eso me estaba contando Sandrito, que le pasó a Marlene. Entonces, ella antes de reclamar las semanas en Colpensiones, ella buscó asesoría personalizada.
5: ¿Y a quién le pasó eso?
2: A Marlene.
5: A Marlene.
2: Marlene, que cumplió 57 años, que no alcanzó las semanas. Que no alcanzó las semanas, entonces.
5: Eso también le pasó a doña Marta.
2: También. Bueno, y como doña Marta y como Marlene, seguramente hay varios de nuestros oyentes.
5: Pero no se vayan solos a Colpensiones, asesórense, gente linda, hay que asesorarse, Mari, ¿no?
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2: 11 de la mañana, 2 minutos. 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
2: 11:03 minutos. 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

La cantaste con nosotros, claro, es José Vélez, nuestro canario. Stop y adiós. 11:10 minutos en la mañana del viernes, es fin de semana. Cantamos juntos con la voz de Colombia, Bésame. Sandro, Alberto Muñoz, yo soy Mari Builes, acompañándoles en esta mañana y complaciéndoles también con las canciones que ustedes nos quieren solicitar. En esta mañana de Bésame en línea, les preguntamos qué disco te gusta. 302-2729-949. 11:10 minutos, por aquí dice Mari, por favor, ¿me puedes poner mi canción? Se llama Volver a Amar. Aquí está Cristian Castro, la voz de Colombia, Bésame.

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2: Ay, sí, tomémonos un tinto, Águila Roja, a esta hora, 11:15 minutos, en La Voz de Colombia. Bésame, buenos días.
3: Buenos días, Mari.
2: ¿Cómo estás?
3: ¿Cómo estás?
2: Muy bien.
3: Me llamo Elena. Me gustaría escuchar Dama de Hierro.
2: Listo.
3: Yo escucho La Voz de Colombia. Bésame.
2: Con todo el amor, un abracito.
4: Buenos días, amigo de Radio Bésame Colombia.
2: ¿Cómo estás?
4: Quisiera la canción de Rocío Dúrcal. Infiel, claro. Por favor.
2: Con todo el amor.
4: Yo escucho La Voz de Colombia, Bésame, sí. Me enamora.
2: Qué linda.
4: Gracias, buen día.
2: Gracias, Ana Cristina, igualmente para ti.
5: Hola, Mari.
2: ¿Cómo estás?
5: Buen día, Mari. Un saludito muy especial para ti.
2: Gracias.
5: Por esa maravillosa voz que tiene. Mari, es tan amable regalarme una cancioncita de Rubí La Scala. El cariño es como una flor.
2: Sí, señor.
5: Manzanares presente, con Alberto. Yo escucho la mejor emisora. Bésame.
2: Un abrazo, bendiciones, Luis Alberto, gracias. Tu Dama de Hierro ya es Marisela, 11:17 minutos.

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1: Es viernes y nos enamora La Voz de Colombia. Bésame, como la bellísima voz también de Rocío Dúrcal, siendo las 11:20 minutos.

0: Después de una dedicatoria de una canción como estas, ¿qué hace uno ahí? Si ya lo encontró abrazándose con ella, no hay nada que decir, no se puede defender. 11:23 minutos en La Voz de Colombia, bésame, Rocío Dúrcal. Y en esta mañana hablamos de salud, hablamos de que el cuerpo necesita ayuditas para esos momentos en el que nos sentimos de pronto con pesadez. 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

0: El cariño es como una flor, y hablando de flores, todas las flores vienen en camino, mi querido Sandrito.
1: El cariño es como una flor que no se puede descuidar.
0: Cuidado, hay que echarle agüita, ponerla al sol, hablarle bonito, y así mismo es el amor.
1: Y cuidado, no se vaya a descuidar, porque hacía rato que no teníamos concierto a María de Feria de Flores.
0: Sí, hablando de flores, es que empató perfecto esta canción de Rudy La Scala para hablar de la Feria de las Flores que viene en camino, Sandrito, y que estamos con concierto romántico.
1: Y que hacía rato no teníamos concierto en esa Feria de Flores, hacía muchísimo rato. Y bueno, en Divisa Producciones, de la mano de Alex Tavares, pues nos trae un evento que nadie se lo puede perder, ni que no pueden dejar para la última hora. Esa compra de boleta, porque se pueden quedar sin ella. Hay una posibilidad mundialista de hacerse ese regalo para Feria de Flores. Mira, hay una fecha, va a haber una fecha muy especial, que va a ser el 8 de agosto en septiembre. Vamos a reunir a un ramillete, hablando de flores. Un ramillete de artistas, de grandes figuras de la música romántica, que hacía rato no teníamos aquí, como es el caso de la que hemos llamado siempre, que ha sido la reina de las flores.
0: La reina de las flores, que es nuestra bellísima y adorada Tormenta.
1: Tormenta, que tanto queremos, que hace parte de nuestra programación siempre. Vendrán los iracundos de Uruguay.
0: Esas
1: puertas del olvido. Tú con él. Te lo pido de rodillas. Puerto Montt. Bueno, es que son tantas canciones de los iracundos. Pasión y vida.
0: Ay, me gusta.
1: Definitivamente. Tormenta, los iracundos. Vendrá mi amiga Silvana Di Lorenzo, de Argentina.
0: Sí.
1: Aquí creo que es una selección también de países. Argentina, Uruguay. Mira, es que está enfrentado Argentina y Uruguay.
0: Sí, porque también viene por Argentina, tendemos a Jerónimo.
1: A Jerónimo, conviviré por ti, siempre te voy a querer, los que parecen uno. Y Silvana Di Lorenzo, voy a pedirle que me deje hacer el dúo de palabras.
0: Ay, por favor, Sandrito.
1: Palabras. Sandrito. Mira, ¿qué es lo que te pasa esta tarde? Primero es como la primera vez.
0: Sí, por favor, que nos permitan escuchar ese dúo nuevamente, Sandrito, con Silvana Di Lorenzo en palabras.
1: Escuchen este ramillete, Mari. Tormenta, los iracundos, Silvana Di Lorenzo, Jerónimo,
0: y
1: por primera vez en Medellín vamos a tener a este artista que se llama Daniel Magal.

0: Todos así.
1: Así. Así, ahí se imagina todo centauro.
0: Todo centauro haciendo así.
1: Eso hay que hacerla.
0: Chasqueando los dedos.
1: Yo diría que vamos a ensayarla, incluso antes de que salga Daniel
0: sí,
1: Magal.
0: Sí, sí, sí.
1: Le vamos a pedir a la gente de que la ensayemos.
0: Por favor, que cuando.
1: Que todos hagan ti.
0: Así es. Ensayemos aquí, sí, en la casa.
1: A la
0: todos.
1: Una, a las dos y a las tres.
0: Ahí va. Eso.
1: Vamos a pasar muy bien. Sí. También una canción que me gustó mucho en el Magal es tanto mirar tus ojos.
0: Es que esa es muy buena. Esa, me
1: esa, también, esa también lo podemos ensayar.
0: Esa me gusta porque empieza.
1: Tal vez se puede ensayar.
0: Sí.
1: ¿Cómo es, Mari? Gracias. Daniel Magal. En Medellín, 8 de agosto.
0: Conciertazo de Feria de las Flores que tendremos. Concierto romántico de Feria. Por supuesto, invitación de la Voz de Colombia. Bésame y Divisa, que se puso la 10.
1: Mira esa canción. A la posición del mundial, ¿no?
2: Besar tu boca.
0: Besar tu boca.
1: Entonces, ¿cómo les pareció ese ramillete de artistas?
0: Ay, pues para suspirar y para prepararnos. Para no dejarnos, como decimos los paisas, no deje todo por última hora.
1: Ahí está. Entonces, Tormenta, Daniel Magal, Los Iracundos, Silvana y Lorenzo, Jerónimo. Y por supuesto, la presencia de los mejores oyentes del mundo, que son los de la Voz de Colombia.
0: Bésame.
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0: Sí, señores.
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1: 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No solamente póngalo a ver partidos del mundial, no. Sorpréndalo.
0: Claro. Con...
1: Sorpréndalo a papá. 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
0: que
1: del Día del Padre.
0: Que le lleguen las boletas.
1: 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Bésame, el 8 de agosto. Qué regalazo.
0: Regalazo, pero mundial.
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0: Listo, vamos a cantar así con Tormenta, la reina de la Feria de las Flores.

0: la cantamos en casa, como la cantamos en la oficina, en el vehículo, la vamos a cantar el próximo 8 de agosto en el concierto romántico de Feria de las Flores, que tendremos por supuesto a nuestra reina de las flores, que es Tormenta. 11:37 minutos en La Voz de Colombia. Bésame, somos Sandro, Alberto Muñoz, yo soy Maribu, y les ya viene David Montoya para acompañarles con las inolvidables del corazón. 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

0: Sandrito, ya vienen las inolvidables del corazón.
1: Al mediodía con David Montoya, las canciones que nunca se olvidan, un menú musical para recordar, Mari. Le tengo casos de la vida real.
0: Ay, ¿qué pasó?
1: Casos de la vida real. Doña Marta.
0: Sí.
1: Se encontró en Colpensiones con su amiga Fanny.
0: Sí.
1: Ella vio que Fanny entró a Colpensiones.
0: Sí, toda campante.
1: Entonces, sí, toda campante. Entonces, Marta le dijo a Fanny.
0: ¿Qué le dijo?
1: Mi hija, venga. Devuélvase.
0: ¿Cómo le dijo?
1: Mija, devuélvase.
0: Sí.
1: 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A lo mejor tenés derecho a más plática, no seas bobita.
0: Ah, uno
1: no
0: nunca
1: te pongas
0: sabe.
1: Aquí solita.
0: Oiga,
1: uno
0: y así. Nunca sabe. Y así como lo hizo ella, pues también hay que decirles a nuestros oyentes: oiga, mijos, no
1: busquen
0: se vayan
1: asesoría,
0: solos.
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0: Listo.
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0: Ya vienen las inolvidables del corazón. En la voz de Colombia, bésame, ya llegó David Montoya, listo y preparado para acompañarles. 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

0: en este fin de semana. 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

Son las 12 en punto. 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
1: Hey, ¿qué tal a todos? Buenas tardes, dirección y programación, Sandro Alberto Muñoz. Como lo habíamos prometido, hoy tenemos durante estas dos horas de las inolvidables solo agrupaciones. Agrupaciones que marcaron generaciones y que lo seguirán haciendo a través de la voz de Colombia, Bésame. Soy David Montoya y nuestros primeros invitados, Los Ángeles Negros.
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0: 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Son las 12 del mediodía, 7 minutos. Hoy, solo agrupaciones en las inolvidables del corazón. El turno ahora para los pasteles verdes del Perú y los recuerdos de una noche.

Esta agrupación empezó en 1958. Ellos son uruguayos, tienen un reconocimiento importantísimo en su país, como además en el continente. Y esta, su canción más importante en Colombia, Las Puertas del Olvido. Los Iracundos en la voz de Colombia, Bésame. Y ahora turnos para los moros. Las Puertas del Olvido están cerradas, aunque aquí le piden a ella olvidar. A las 12:15, la voz de Colombia, Bésame.

en las inolvidables del corazón, solo agrupaciones. Qué bueno un viaje a Italia, ¿verdad? Incluso cuando en las redes sociales montan videos, personas que pasean por allá utilizan muchísimo esta canción. Qué bueno un viaje a Italia, por lo menos a través de la música, justo ahora a las 12:19, ricos y pobres.

Este fin de semana es muy especial porque viene con puente festivo. El lunes tendremos durante todo el día festivos inolvidables recargado. El domingo estaremos en el especial del domingo, muy dedicado a papá. Y mañana estaremos en Mallorca a las 3 de la tarde disfrutando de la planchoteca para toda la familia. Les esperamos a todos en este evento gratuito con Sandro Alberto Muñoz, Mari Builes y las invitaciones además que trae el Centro Comercial Mallorca para Todos. 3 de la tarde, cuarto piso, etapa 1 de Mallorca. 12:22 en La Voz de Colombia, Bésame.

0: 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Son las
1: 12 del mediodía, 25 minutos.
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Y qué buen fin de semana eligió, buscando el sol en la playa. Este fin de semana sí lo vas a encontrar, Eva María. Nos vamos contigo. Las 12:29 minutos en La Voz de Colombia, bésame. Sí, es que el pasado fin de semana sí tuvimos bastante lluvia en muchas zonas de Colombia. Incluso la gente que nos mandaba reportes de sintonía desde San Andrés, se veía bastante nublado el cielo. Sé que este fin de semana será la excepción. Clima soleado. Aquí están los Diablos.

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0: 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Hoy estamos con solo agrupaciones. Aquí están los Galos, Por Temor. Son las 12:33 minutos.

0: 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En Bésame son las
1: 12:39 minutos. 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
1: ¿Qué tal si recordamos al grupo Venus a esta hora? Este sentimiento de amor, ¿te trae recuerdos?

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1: 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En Bésame son las
2: 12:46 minutos, estamos en las inolvidables del corazón.
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2: Es la 1:51 en La Voz de Colombia. Bésame. 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
16: Sandro Alberto Muñoz y quien te habla, David Montoya, continuamos contigo. Hoy solo agrupaciones y comienza esta hora con Mocedades. La 1:02.

0: Los enamorados en La Voz de Colombia. Bésame.
1: Es la 1:05 p.m. Estamos en las inolvidables del corazón. Viernes, puente festivo.

0: Pasaba la agrupación italiana, ellos son de Génova, Italia. Matías Bazar, por una hora de amor. 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
1: ¡Venga que se enfría!
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2: A la 1:09 en una presentación de Super Arepa, te traigo al grupo Bravo, Solo Soy.

Estamos de fin de semana, puente festivo. Este fin de semana se celebra en Colombia el Día del Padre, el domingo. Vamos a tener programación especial en el especial del domingo, valga la redundancia. Y mañana el evento gratuito en Mallorca para que llegue toda la familia también a las 3 de la tarde. Les esperamos. Cuarto piso, etapa 1. Y el lunes festivo durante todo el día, festivos inolvidables con canciones como esta de Los Puntos. A la 1:13.

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Hoy con grupos. Aquí están los Bríos, Yo sé que te acordarás. Es la 1:25.

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0: 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Son las
1: 13 horas 32 minutos.
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0: Tu cabello, tu sonrisa, tu forma de hablar. Todo, absolutamente todo me gusta de ti, cantan los caminantes. Y sí, te cantan a ti.
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0: Mucho más enamorada. 1:35 de la tarde. ¿Qué tal esta canción?
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Tenemos nuevo episodio de Conversemos con Sandro disponible ya en YouTube. Esta semana está con nosotros el maestro Diango. Estuvo conversando con nosotros, además de todo su amor al arte. De él incluso se decía cantantucho. ¿Qué tal eso? Muy humilde él, y además nos contó la historia de la exitosísima canción Esta Noche Quiero Brandy. Tiene que ver con otra de las cantantes de La Voz de Colombia, Bésame. Esa historia la conocemos en su propia voz, ingresando ya mismo a YouTube. Conversemos con Sandro, es el video más reciente. Lo escribes en Google, Conversemos con Sandro, y el primer link que te sale es ese. Y podrás disfrutar de esa conversación con Sandro Alberto Muñoz y Diango. Mientras tanto, a la 1:39 minutos te traigo a los Yonix, Corazón Vacío. Esta es La Voz de Colombia, Bésame.

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1: 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En Bésame son las
2: 13:43, la 1:43.
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6: Es ya la 1 de la tarde, 57.
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Son las 12 en punto. 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

0: Él es el guapísimo Chayanne, que llega en esta tarde de viernes, fin de semana, con la voz de Colombia. Bésame, bésame en las tardes. ¿Qué tal? ¿Cómo estamos, Yaneguita? Hola.
1: Hola, ¿qué más? Buenas tardes a todos ustedes. Bienvenidos a esto que es Bésame en las tardes. Hoy es viernes de cantar.
0: ¿Verdad? Claro.
1: Hoy es viernes de cantar, no lo olvide.
0: Claro, es viernes de cantada.
1: Eso es, muy bien, me parece. Hoy vamos a cantar a través del WhatsApp, Bésame 302-2729-949. Ustedes ahí nos van a cantar su canción favorita. No me la sé toda, cante un pedacito. Ah, es que no, yo canto muy feo, no nos importa. Ustedes, lo que nos importa es que tararee, que hágale, que se escuche un poquito de esa canción y la vamos a poner.
0: Que se sienta que es fin de semana. ¿Por qué? Porque es que además, recuerden ustedes que tendremos festivos inolvidables este lunes, que tendremos el especial del domingo, que es fin de semana de papá, así que no hay excusa para no cantar y celebrar este fin de semana.
1: Listo, muy bien, ahí está entonces, vamos a cantar, a celebrar y preparados para este fin de semana. 302-2729-949.
0: Con la dirección y programación de Sandro Alberto Muñoz.
1: Soy Diana Higuita, hola.
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0: Bésame. Ya les vamos a escuchar entonces en el 302-2729-949 cantando. ¿Listo? Oh, pues. Feliz tarde, soy Mari Builes.
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3: Que se sienta que es fin de semana con La Voz de Colombia. Bésame, son las 2 de la tarde, 13 minutos.
4: Bueno, vamos con nuestro WhatsApp. Bésame de una vez. 302-27-29-949.
3: Buenas tardes.
5: Muy buenas tardes, Diana. Mari.
3: Hola.
5: La canción que quisiera escuchar se llama Quiero decírtelo. Quiero decírtelo. Voy a contarte cómo estoy por ti.
3: No se diga más, listo.
4: Qué
3: muy bien, buenas tardes. Hola,
6: niñas, buenas tardes. ¿Cómo están? Gloria López reportando sintonía desde La Ceja. Para eso me regalan, por favor, una canción.
4: Claro.
6: Las puertas del olvido serán. Y ese no es un lugar para ti.
4: Qué belleza.
6: Bésame.
3: Listo, con todo el gusto. Estas canciones inolvidables, viernes, fin de semana.
4: Puente.
3: Tinto.
4: Envenenado.

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1: Bésame. 2:18, los iracundos, las puertas del olvido, en La voz de Colombia, Bésame en las tardes.

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5: 302-2729-949, siendo las 2:23 minutos, recibimos los audios de nuestros oyentes.
6: Eso, los escuchamos.
5: Nos enviaron por aquí el audio, ya lo vamos a escuchar, y aparte un sticker de un perrito bailando.
6: Ah.
5: ¿Usted qué cree que de canción tiene ese audio, Juan Gabriel?
6: ¿Será mañana o pasado mañana? ¿Cuál será? No,
5: vamos a escuchar. Hola.
7: Hola, Dianita, un cordial saludo desde aquí, de Robledo.
6: Hola, ¿qué más? Aquí con
7: hay una
6: Mari.
7: Canción hermosa que mi esposa y yo la cantamos juntos.
8: La voz de
7: Colombia. Y se llama, esa que dice así.
6: ¿Cuál?
7: Eres lo que a mi vida me ha dado todo. Eres sensacional. Ah, ese disco me pone la piel de gallina.
8: Listo.
7: La voz de Colombia.
8: Bésame.
6: No, ese es el mejor.
7: Muchas
6: coro.
7: Gracias. Dios las bendiga mucho.
6: Un abrazote.
5: Ah, con coro y todo.
6: Eres.
5: Me encanta. Muy bien. Buenas tardes.
6: Hola.
9: 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Es tan amable que hacen con la canción de Lucía Méndez. Corazón de piedra, novia más rica que feliz tarde.
5: Listo, novia, ya está inspirado su visión.
6: Sí, nos encanta. Pero me gusta.

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1: 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Son las
2: 2 de la tarde, 27 minutos en La Voz de Colombia, Bésame.
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2: Cafecito, pero sí, Águila Roja, a esta hora, 2:32 minutos. Vamos a nuestro WhatsApp, bésame.
3: Hola, los escuchamos cantar.
2: Ay, qué cantidad de mensajes, ¿a qué horas, Dios mío?
3: Qué rico.
2: Dice por aquí Adri, el señor me ahorró la cantada con quiero decírtelo. Ah, bueno, muy bien. Bueno. Hola.
4: Buenas tardes, mi chica, bésame.
2: ¿Cómo estás?
4: ¿Me podrían poner esa canción de Kany García que dice... Confieso que me haces tanta falta, para decirme todo va a estar bien, para escucharme con una guitarra sentado con tu taza de café.
2: Listo, con todo el gusto y el amor, por supuesto, viene Kany García. Hola, buenas tardes.
5: Ari, Dianita.
2: ¿Cómo estás?
3: Hola.
5: Buenas tardes, ¿cómo están?
2: Muy bien.
5: Hernán en sintonía desde Aranjuez. Tan amable este tema que dice... No me vuelvo a enamorar.
3: Ay, totalmente.
5: ¿Para qué?
2: Es viernes.
5: Muchas gracias, Mari. Gracias, Diana.
3: Venga, hagamos un coro aquí, pues.
2: Juan Gabriel.

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1: 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En Bésame son las...
2: Ya son las 2 de la tarde, 36 minutos.
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0: como no. Cani García nos hace pensar bonito y también un poquito nostálgico en esta tarde, ¿cierto?
1: Sí, ella tiene unas letras muy lindas, esta es una de esas.
0: Esta es una de estas canciones. Pues muy bien, son las 4:40 minutos, nuestros oyentes.
1: Están aquí en el WhatsApp, bésame, hola.
0: Hola.
2: Buenas tardes, quiero participar en el programa de la tarde.
0: Claro, la, cuéntanos.
2: Canta, bésame.
1: A ver, bueno, canta.
0: Nos envías la otra nota de voz. Ajá. Cantando la canción que quieres escuchar y con gusto aquí te vamos a complacer. Sí. Buenas tardes.
3: Muy buenas tardes, hermosas.
0: Hola.
3: Saludos desde acá del municipio de Río Negro. Mi nombre es Dora.
0: Hola, Dorita.
3: Y en esta tarde quiero escuchar la canción. Uh-huh. Esta es la última canción que yo canto para ti. Y yo escucho la voz de Colombia. Bésame.
0: Listo, con mucho gusto. Ya vamos a programar a Nilton César entonces.
4: 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En Bésame son las...
1: Ya son las 2:41 minutos en la voz de Colombia. Bésame.
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0: Lo prometido es deuda. Comenzamos esta nueva hora con Nilton César y la última canción.
1: Ah, no, una canción bella que ha sido pedida por ustedes. Pero sigamos porque están cantando muy bueno.
0: Y está el WhatsApp.
1: A reventar. Sí. Paciencia, pues, vamos con ustedes. Hola.
0: Por aquí nos enviaron un emoji de caritas como apenaditas. Yo quiero escuchar.
1: A ver.
0: Hola.
2: Bueno, mis hermosas, entonces, como vamos a escuchar las canciones que nos guste, le vamos a cantar. Bueno, entonces aquí yo, Marinés Ríos, les mando muchos saludos y vamos a escuchar la canción que dice:

0: Hace tiempo, mucho tiempo atrás.
1: Esa era la
2: Eso no será que... daño escucharlo así.
1: Así como. Diana Higuita, Mari Will, espésame.

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2: 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Está haciendo calor en la ciudad de Medellín hoy.
3: Sí, rico, yo creo que ahora sí, ok, ahora ya sí. Entró el calor.
2: ¿Será? No sé, no sé, puede ser. Buenas tardes.
4: Buenas tardes, Mari. Hola. Y Diana.
3: Hola.
4: Muy buena tarde.
2: Igualmente para ti.
4: Tan amable para pedirle la canción de Miriam Hernández.
3: Sí.
4: ¿Dónde estará mi primavera? ¿Dónde se me ha escondido el sol?
2: Pero ella canta hermoso.
3: Divino.
4: Que mi jardín olvidó.
3: ¿Canta? ¿Qué canta ella?
2: Espectacular, Dios mío.
3: Buenas... Se la vamos a sonar ya mismo.
2: Claro, ya mismo vamos a sonarla. Buenas tardes.
5: Buenas tardes, Nacional Hornan, coloca la canción de Claudia de Colombia.
2: Pero me la canta.
3: ¿Cuál?
2: Cantada.
5: Se les a lo mejor me coloca la canción de Leodán, Por un caminito.
2: Y la cantada, porque
3: pero
2: es bien buena.
3: Cantar.
2: Es bien buena esa canción, claro. Pero cantadita. Hoy es cantando. Ay, sí.
3: O el río Padillo, que intenta.
6: Buenas tardes, Marí.
3: Hola.
6: Buenas tardes, Diana.
3: Hola.
6: Chicas, cordial saludo.
2: Más Andrés, ¿cómo vamos?
6: Quería solicitarles en esta tarde una canción de Luis Oberto, que
2: ay,
6: dice así.
2: Tú
6: y yo bailaremos un vals, tú y yo a la orilla del mar, solos esta noche.
2: Me gusta, muy bien.
6: La canción es con Luis Oberto, sí, solos esta noche.
2: Temas.
6: Muchas gracias.
2: Sí. Desde las inolvidables del corazón ya voy a ir por ella.
3: Listo.

0: Si escuchas a Miriam Hernández,
1: es porque escuchas la voz de Colombia. Bésame, sin duda.
0: Ya viene Luis Oberto con Solos esta noche. Ya la traje de Las Inolvidables directamente.
1: Listo, enseguida la sonamos.
0: El archivo quedó entreabierto y yo dije, voy por esa canción. Muy bien, mientras tanto,
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0: 3:20 minutos en la tarde. Hoy estamos inspirados cantando.
1: Ah, pues María.
0: Pero mucho.
1: Qué rico. Buenas. Vamos al WhatsApp ya mismo.
0: Listo. Hola.
2: Hola, señoritas lindas. Déjenme decirle que son hermosas de los pies hasta el alma. Habla Carlos Marino Palacios, de Presidente Buga Valle del Cauca.
0: ¿Cómo estás?
2: La canción que quiero escuchar de Ricardo Montaner. Y me quedé soñando con la ilusión apuesta. Con la esperanza guardada en los bolsillos de un pantalón, en el baúl inmenso de mis emociones. Gracias. ¿Será?
1: A ti.
0: Listo, con uy, mucho gusto.
1: Qué bonito canta, en medio de ese aguacero.
0: Está lloviendo, ¿cierto? Lloviendo sí. Duro, se siente fuerte el agua. Hola.
3: Hola, chicas.
1: Hola.
3: Feliz tarde. Felicitaciones por ese programa tan hermoso.
1: Gracias.
3: Me gustaría que me complacieran con el disco de Claudia de Colombia, Necesito Tiempo para Amar. Necesito Tiempo para Amar.
0: Uh-huh. Fresas con bailar.
3: Y bueno, muchas gracias, Dios les bendiga.
1: Con gusto.
0: Ella se ríe.
1: No importa.
0: Pero se para y la baila, ¿listo, Tere?
1: Eso.

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1: 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Son las
2: 3 de la tarde ya, 24 minutos en La Voz de Colombia, Bésame.
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0: el creador de toda una generación que ya ahora son como una dinastía, ¿no? Los Montaner son un montonón.
1: Uy, sí. Sí. Nietos ya de todo.
0: Y además de eso, que son, todos son cantantes, los hijos.
1: Muy bonita una familia de artistas.
0: Sin duda alguna, pues muy bien. Es la voz de Colombia Bésame. Hola, buenas tardes.
2: Muy buenas tardes. Aquí en sintonía de la mejor emisora que hay, la voz de Colombia, Bésame. Quisiera que me complacieran con una hermosa canción que canta Matt Monroe.
0: Matt Monroe.
2: Se llama Alguien Cantó. Muy buenas tardes.
0: ¿Y niñas, la cantadita?
2: Que Dios me la bendiga.
0: Un abrazo, bendiciones. Nos quedó debiendo la cantada.
1: Sí.
0: Hay que cantarla.
1: Ay, claro.
0: Hay que cantarla porque hoy es viernes. Hola, buenas tardes.
3: Diana Mari, muy buenas tardes.
1: Hola.
3: Con el Maleno Espina del Popular 1.
0: Almita.
3: Espero que se encuentren bien con la gracia de nuestro Padre Celestial.
0: Así amén. Es.
3: Y que tengan un feliz fin de semana festivo de Puente.
0: Rico.
3: Para que me hagan el favor y me coloquen esta canción.
1: Claro.
3: Si nosotros nos hubiéramos casado en el tiempo cuando yo te lo propuse, no estuvieras
0: sufriendo y
1: llorando.
0: Ella está ya de planchoteca. Y una vez un adelantico.
1: Listo, recuerden que de las 8.

0: serían las 8 de la noche, la Planchoteca Bésame, siendo ya las 3:35 minutos. Nuestros oyentes se sienten ya en fin de semana, en festivo, en paseo.
1: En Día de Padre.
0: En Día del Padre.
1: No, mejor dicho. Aquí los vamos a acompañar. Recuerden que el domingo hay especial del domingo.
0: Y el lunes festivo, sin olvidarles.
1: No, qué maravilla.
0: No sé, si se van a ir a pasear, nos llevan, ¿listo?
1: Exacto.
0: Aquí vamos a estar. Hola.
2: Tardes a mis niñas hermosas de La Voz de Colombia, María de Andes, Antioquia, para que me haga el favor y me ponga esta canción de Los Terrícolas. Y mis sentimientos no los cambiaré jamás, aunque quede este tormento, me quedas tú.
0: Yo como que estoy que me paro aquí a bailar también, a cantar en esta cosa.
1: Yo insisto, eso no hace daño así.
0: Buenas tardes, hola.
3: Muy buenas tardes.
0: Hola, ¿cómo estás?
3: Soy Juan Fernando Zapata.
0: Hola, Juan.
3: De acá del municipio de Guadalupe.
0: Sí.
3: Un saludo para Paula Andrea Zapata en su oficina. Y mejor me complace con el tema... Cantadita. Tú me quemas.
0: Cantadita.
3: Muchísimas gracias.
1: Y la cantamos. No, pero hay que cantar.
0: Hay que cantar. Hoy es cantando.
4: Por favor, este tema, Libertad de Camilo Sesto. Y... ay, de Fausto, Soñando con mis abuelos.
0: La cantadita.
4: La Voz de Colombia.
1: No, pero hay que cantar, amores.
0: Hoy es viernes y se pide...

0: 3:40 minutos en la tarde, la voz de Colombia Bésame se está yendo rapidito este viernes. ¿Será porque es fin de semana?
1: ¿Será porque es puente?
0: ¿Será porque algunos van de paseo?
1: ¿Será porque vienen planchoteca?
0: ¿Será porque hoy todos se fueron temprano aquí? Usted mira hacia atrás.
1: En las empresas no hay nadie.
0: En las empresas está el área administrativa, ya se fue.
1: Pero déjeme decirle algo, señora Mari Willis.
0: ¿Qué pasó?
1: Recuerden que muchas personas están sacando las 4 horas.
0: Así.
1: De la votación.
0: De las elecciones.
1: Sí, señora.
0: Aprovecharon hoy para poder viajar más temprano.
1: Sí, porque eso le dije yo ahora a Dani Rodacho. ¿Qué hay? Y me dijo, estoy ejerciendo mi derecho al voto y estoy sacando mis 4 horas.
0: Claro. Ahí está. Entonces está, ya aparecieron las llaves. Y muy bien, también aparecieron las llaves para los emprendedores.
1: Ah,
0: porque
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0: 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En Bésame son las
1: 3:45 minutos en la tarde, en La Voz de Colombia, Bésame.
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Son las 4 en punto. 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

0: Comenzamos moviditos hasta ahora con Tabaco y Chanel, ellos son Vacilos.
1: Uy, qué buena canción, de viernes.
0: Viernes, sí. Es que es fin de semana, por eso estamos hoy pidiendo las canciones.
1: Cantando.
0: Listo, cantaditas. Aquí estamos para acompañarles, Diana Higuita, Mari Willes, buenas tardes.
2: Hola. Hola, chicas, ¿cómo han estado?
1: ¿Qué más?
2: Quisiera escuchar esta canción.
1: ¿Cuál?

0: por mí. Oiga, bonita. Yo amo mucho esa emisora. I love you, la voz de Colombia.
1: Y nosotras a ti, tan linda.
2: I love you too.
1: Ay, tan bella. Alba, un abrazote. Hola.
3: Mis queridas y lindas amigas, buenas tardes. ¿Cómo están?
2: Hola.
3: Mi familia, voz de Colombia. Soy Dolly. Cada que escucho esta canción, y más en las madrugadas, cuando la pone mucho Sandrito, es vive feliz ahora mientras puedas, tal vez mañana no tengas tiempo para sentirte despertar. Muchas gracias. Soy Dolly Entre Ríos. Muchas gracias, las quiero mucho. Un abrazo.
2: Dolicita, con gusto.
1: Ya mismo.

0: Canción de otoño, José Luis Perales, 4:11 minutos. En la voz de Colombia, Bésame, llegó Napoleón.
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0: Usted se cantó toda la canción de Napoleón, ¿cierto?
1: Pero toda.
0: Bueno, muy bien. Nos
1: todos. Menos mal aquí no hay nadie.
0: Sí, porque la teníamos con buen volumen.
1: Sí.
0: Lo que pasa es que esa canción evoca recuerdos, pues recuerdos bonitos, un sentimiento bonito.
1: Claro, claro, muy bonita.
0: De gratitud. Buenas tardes, Voz de Colombia, bésame.
1: Hola.
2: Buenas tardes.
0: Hola.
2: ¿Cómo están mis niñas?
1: ¿Qué más?
2: Un saludo muy especial para ustedes con esa programación tan hermosa.
1: Ah, qué bonito.
2: Ustedes serían, harían el favor de complacerme con un disco que hace muchos años le puse a la que es ahora mi esposa. Que dice así: yo no he conocido nadie más dulce que tú. Muchas gracias.
1: Ay, mándose que tú, con gusto.
0: Como comienza esa canción de hermosa, ay, sí, con ese piano y esa voz de Leo Dan, que uno como que se pierde ahí.
1: Es muy linda. Uf.

0: Inolvidable como siempre, Leo Dan. Después de suspirar.
1: Ay, a ver qué más piden. Hola.
0: Buenas tardes.
2: Hola, Diana. Hola, Mari, ¿cómo estás?
1: Hola, tú.
2: Yo también quiero participar. Bueno, dale. Yo quiero escuchar de Ángela Carrasco, Si tú eres mi hombre, soy tu mujer. Y creo que es así.

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1: Vivi tiene una energía súper linda.
2: Sí, sí,
1: cierto.
2: Sí. Pregúntale a la noche.
1: Y Ángela Carrasco empieza de una.
2: Pregúntale a la noche. Con tremenda voz.
1: Escuchera.

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3: A las 4:25 minutos. Ay, qué bueno. Llueve sobre mojado. Vamos a refrescar esta tarde con Camilo Sesto.

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1: 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Son las...
2: Son las 4:27 minutos.
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2: Seguimos escuchando a nuestros oyentes, mi querida Diana Higuita.
4: Sí, cantar además, porque hoy es viernes.
2: Hola.
5: Hola, Dianita.
4: Hola, hola.
5: Hola, Mari. Buenas tardes.
2: ¿Cómo estás?
5: Espero ustedes se encuentren muy bien.
2: Sí, gracias.
5: Niñas, en la tarde de hoy quiero pedirlo cantando. Y es un tema de Camilo VI que dice: ¿cuánto esperé lo que nunca llegó? Una caricia, una frase de amor.
2: Acabó de sonar Camilo VI, pero...
4: No lo dejé ir.
2: Es el rey de la balada.
4: Vamos con Camilo.
2: Hoy es viernes.
4: ¡Eso!
2: Todo por nada.

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1: Se nos fue muy rápido este viernes.
2: No, maravilloso, qué rico para disfrutar de el descanso también a los que el fin de semana de pronto ya están más tranquilos en casa. Los que van de paseo, recuerden que nos llevan.
1: Por favor, nos llevan. En La Voz de Colombia, Bésame, vamos a tener una programación maravillosa. Muy bien, desde las 5 de la tarde hoy, pues viene Davidcito.
2: Con Bésame de regreso.
1: Bésame de regreso. También a las 8 de la noche.
2: Sí.
1: Tenemos la cita.
2: De la planchoteca.
1: Con la planchoteca, Bésame, que Diana ya está preparando.
2: Sí.
1: Y además de eso, pues tendremos especial del domingo, fin de semana para papá.
2: Claro, para muchos papá. Mensajes que van a tomar por sorpresa a muchos también.
1: Eso, porque nos han dejado mensajes muy lindos para esos bellos papás.
2: Sí.
1: Y además de eso, el lunes festivo tendremos...
2: Especial inolvidable.
1: Exactamente, festivos inolvidables durante todo el día. Esas canciones que nos tocan el corazón, esas mismas que usted las va a cantar con nosotros. Entonces no se despeguen ni un momentico de La Voz de Colombia, Bésame.
2: Listo. Esa es la invitación, pues, para que se queden con nosotros.
1: Y si no va a salir en YouTube, conversemos con Sandra.
2: Ay, sí, ahí sí que la pasa entretenido. ¿Bien?

0: Porque tú eres la reina, la voz de Colombia. Bésame, son las 4:38. Espacio para una canción más.
1: Entonces, ¿a quién se lo damos? A ver.
2: Me faltas tú siempre, tú en cada instante. Me faltas tú siempre, tú entre mis brazos. Muchachos, buenas tardes. Ustedes son tan amables. Me complacen con la última carta de Lorix Antonio. Dios las bendiga, gracias.
0: Pero claro, ella se ríe.
1: Ella se ríe sola.
0: Pero claro, aquí está la canción. Tranquila, que aquí todos cantamos.
1: Eso queda entre nosotros.
0: Eso.

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1: 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En Bésame, son las
2: 4:42 minutos en la tarde en La voz de Colombia, Bésame.
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0: La canción es con Cristina Aguilera, se llama Pero me acuerdo de ti. La voz de Colombia, bésame de regreso. Viernes ha comenzado. Bueno, qué calor el que está haciendo en Medellín. Se ve radiante la tarde, nos espera un atardecer maravilloso y además un gran fin de semana con Puente Festivo. Celebraremos a papá. Dirige el programa Sandro Alberto Muñoz, soy David Montoya.
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2: ¿Para qué?

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3: ¿Qué tal esta, por ejemplo? Amor de mujer, Camilo Sesto, son las 5:13 minutos. Fin de semana de padres, puente festivo.

Este fin de semana en el especial del domingo, dedicado a papá, va a estar todo el programa. No se lo vayan a perder, para recordar a papá, para cantarle a papá. Bueno, desde las 8 de la mañana hasta las 11 de la mañana, la emisión y la repetición va de 8 a 11 de la noche. Papá es la voz de Colombia, bésame. 5:16 minutos.

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0: Son las 5 de la tarde, 19 minutos.

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Son las 5:24 minutos.

0: 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Son las
1: 5:29.
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Estamos presenciando un atardecer maravilloso. Mucho calor hizo hoy en Medellín. Nos hacía falta el pasado fin de semana, que también fue con puente festivo. La pasamos bajo la lluvia. Este va a ser la excepción, además, para salir a tantos pueblos que tienen fiestas por estos días. O bueno, simplemente desconectarte de la rutina. La Voz de Colombia, Bésame, 535.

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Bésame.fm / Medellín es la novia de América, Lucero. Sobreviviré, 5 de la tarde, 39.

EPM canceló un corte de agua que estaba programado para este puente festivo en varias zonas de la ciudad. La suspensión estaba agendada para este domingo 14 de junio en puntos de la Candelaria, Laureles Estadio, El Poblado, Guayabal y Berén. Ya no se va a realizar. Fue cancelada y se prestará con normalidad el servicio de acueducto. La Voz de Colombia, Bésame, te informa a las 5:42.

0: 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En Bésame son las
1: 5:45 minutos.
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1: Son las 6 en punto. 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

Se vale ser humano, se vale sentir. Mañana tendré las fuerzas que hoy me faltan, dice Miriam Hernández. Hoy desahoga tus penas. Son las 6:06 de la tarde. La voz de Colombia, Bésame es tu confidente. Sandro Alberto Muñoz, Mari Willis, Diana Guita, Dayana Gutiérrez y quien te habla, David Montoya. Somos tus anfitriones de La Voz de Colombia, Bésame. Estamos en Bésame de regreso. Cada final de la tarde y comienzo de la noche con canciones de todas las categorías de la música romántica disponibles. Es decir, no solamente con las canciones de Humberto Tosi, que vendrá por ejemplo a esta hora, o las de Yuri, sino también con las de Chayanne, las de Thalía, las de La Oreja de Van Gogh. Vamos combinando.

0: Es la agrupación Menudo, ¿Dónde está tu amor? Es la voz de Colombia, bésame de regreso.
1: 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Son las
0: 6:15 minutos. ¡Qué atardecer el de hoy!
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La vida sí nota todo lo que haces, amiga, amigo de La Voz de Colombia, Bésame. 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La Voz de Colombia, Bésame, 6:18 minutos.

Este fin de semana hay fiestas en muchos municipios de Antioquia. Está el segundo Festival Internacional de Globos en La Pintada, Verano Fest en Turbo. Están las fiestas del río Mutatá en Mutatá, Festival del Chorizo y la Morcilla en Guarne, las fiestas tradicionales del Cerro Tusa en Venecia. La Voz de Colombia, Bésame, te acompaña a donde vayas en Antioquia, en el mundo, a través de bésame.fm/Medellín 622. ¿Tú a dónde vas a ir?

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1: Son las 6:26.

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1: Muchas veces olvidamos el valor de los momentos hasta que se convierten en recuerdos que jamás volverán. Vive este instante que el reloj sigue corriendo. 6:35.

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2: 6:38 minutos.
3: Les voy a contar la historia de dos muchachos que en su juventud solían llevar serenata a la misma chica. El tiempo los separó y fue también el tiempo el que se encargó de reunirlos otra vez. Y esto fue lo que sucedió al reencuentro.
4: Amigo, ven, te invito una copa.
5: Ya no tomo, gracias.

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Estuvo además mostrándonos su lado más humano. En Conversemos con Sandro te esperamos en YouTube. 6:41 en La Voz de Colombia, Bésame.

0: 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Embésame, son las
1: 6:45.
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6: 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Bésame, son las 6:53 minutos. 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

Son las 7 en punto. 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